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2: Muy lindo tema estás pasando. Pásame para mí Ruta 200 por don Abel Navarro. Si no, alguna chacarerita de Abel Navarro. Una chacarerita en quichua.
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3: Vamos nomás.

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1: Hijo, hoy te vi tomando mate en la mesa del comedor, macaneando con tu abuelo hablando de qué sé yo. Me fui arrimando despacio para no enfriar el calor. 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

este chamamé, quiero brindarle un homenaje a Ramón Ricardo Vázquez, un chico humilde de mi barrio que murió quemado en la cárcel.

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1: Soy Vicente, el artesano de Virrey del Pino. Quiero que me pases el puente carretero por Los Manceros. Gracias, son unos genios.

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0: Sí, señor. Walter Cena en la noche de Tostado, en la noche de Estela Maris, compartiendo la alegría, regalándoles buena música a todos ustedes, queridos amigos.
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15: Visito Ríos, por ahí por los pagos de General Alvear, provincia de Buenos Aires, a través de la 100.5 y estamos a través de AM 1130, emisora Santiago y Copla, haciéndote compañía, a través de distintas emisoras. Aquí estamos en Aires del Sur también, 92.5, pero estamos en Radio Fiesta Saladillo para acompañarte hasta las 10 de la mañana con Amaneciendo Argentina. Pasaba Samba de Amor y Mar anteriormente, ahí lo teníamos a Arturo Martínez en el recuerdo, y luego llegábamos nosotros con estas décimas de presentación en la mañana. A través de nuestra página, soygustavoandrade.com.ar, entras a mi estado, a nuestro celular 2346-413756. Muy bien, seguimos. La simple dice así, de esta manera.

0: así pasaba el chaqueño palavecino en la mañana de Puntal de la Tradición, de Amaneciendo Argentina, perdón, ya me adelanté un día, bueno, medio dormido Andrade, bueno, el Quito Machado, por ahí estaba tempranito ya pidiéndome algún temita campero, así que le vamos a regalar algún tema campero de los nuestros y algo más, Algo más le vamos a regalar. Tenía por acá Ciencia Gaucha, se lo quería regalar a ese tema Ciencia Gaucha en esta ocasión. A ver si lo tenemos por acá programado, lo había dejado programado, Lo había dejado programado el tema Ciencia Gaucha para el amigo Quito Machado, que está mateando seguramente y sintonizando la radio, El tema Ciencia Gaucha. Un tema lindo, campero. Bueno, ya lo vamos a encontrar y se lo vamos a estar dedicando al amigo, Acá está, Ciencia Gaucha. Vamos con este tema para vos, Keto, y para toda la audiencia.
1: Se rió el veterinario cuando le dije en confianza: yo curo a la vieja usanza con remedios anticuarios. Son prácticos, necesarios para la gente campera. He curado cualquier manquera de la cuerda o del encuentro. Y sin irme muy adentro le explicaré la manera. De la cuerda hay que punzarlo, que salga ese mal de adentro. Pero en cambio del encuentro con grasa potro frotarlo. Con un caracú foguearlo y aguanta cualquier fajina. Mejor que la trementina o que el alcohol al jabón. Los míos remedios son de vieja usanza argentina. 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

Esta noche nos estaremos encontrando Norberto de la Riestra con la gran peña folclórica. Esta noche estará sonando también el puestero cantor, el amigo Ezequiel Castillo, va a estar sonando esta noche en la noche de folclore que tendremos, y cerrando a todo ritmo, a todo baile también con Edu y Charlie, los versos nuestros. Así que acá vamos con este temita que se titula así, de esta manera. Ahí vamos con Ezequiel Castillo. Nos vamos a regalar al amigo Severo Campo por ahí y a toda la familia de Regionales Mate Amargo.

0: Y estaba, estoy de vuelta, decía por Samba Ezequiel Castillo en la mañana de lo que es este Amaneciendo Argentina. Y esta noche se estará presentando en la Peña, en la Peña de Norberto de la Riestra, donde tendremos en el Club Atlético, en el Club Atlético Norberto de la Riestra esta noche la gran Peña folclórica. Esta noche los esperamos, estamos presentados por Remisol.
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0: Chabuca Limeña, lo dice Nico Díaz en la mañana, El Toto Bozo por acá dice, buen día Gustavo, nos pasás un tema para Vane y para Toto, que te estamos escuchando, Un saludo grande a los chicos ahí en General Alvear, el abrazo grande para ellos también, Se viene Domingo de Guardia, que lo había pedido Sebastián Fanesi. Vamos con más mensajitos que van llegando en la mañana gaucha. Para mi amigo Claudio Cabañe también se lo vamos a regalar este tema, Domingo de Guardia. Vamos cumpliendo con los pedidos de los oyentes que temprano están del otro lado, Ahí estamos con Marquitos Miguel. Marquito, ¿cómo andamos? Buen día, buen día. Buen día, Gustavo, dice, buen programa. Ahí está nuestro director de la radio, de Radio Fiesta Saladillo 94.9. Claro que sí, que este sábado nos espera con un tremendo bailazo, En nuestra cartelera publicitaria también, un gran bailazo a todo ritmo este sábado 16 de mayo en Saavedra, Jubilados Saavedra, Centro de Jubilados Saavedra de Saladillo, Nahuel Vázquez. Ahí está también la banda Bataclana y Marquitos Miguel para bailar a todo ritmo. Los que quieran llegarse van a tener un lugar espectacular y una pista llena de ambiente bailable y calefaccionado, por sobre todas las cosas, también en un salón tan lindo como es Centro de Jubilados Saavedra. Los espera este sábado a partir de las 22 horas Marquitos Miguel, aquí en Saladillo. Muy bien, seguimos en la mañana, continuamos con la cartelera que tenemos de eventos criollos, pero continuamos también con la música, y este Domingo de Guardia lo dice Nano Nelson, de los Pagos de Carmen de Areco, provincia de Buenos Aires, el amigo Nano Nelson, que alguna vez lo conocimos allá por la chacra nuestra en Villamol, como barraquero, ¿no es cierto?, el Nano, y por acá hoy con los versos, volcando su experiencia a través de la pluma y dejando sus versos.
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0: Aquel domingo de guardia, lo dice Nano Nelson en la mañana de Amaneciendo Argentina, ¿eh? Ahí nos dejaba su música también, como la deja aquel recordado cantor Hernán Figueroa Reyes, Zamba del Cantor Enamorado.

Hernán Figueroa Reyes, en la mañana de Amaneciendo Argentina, claro que sí, a través de la 94.9 Radio Fiesta Saladillo y a través de distintas emisoras que nos retransmiten a través de nuestra página, soygustavoandrade.com.ar. Continuamos en la mañana 8:26. Les recuerdo que esta noche estamos nada más y nada menos con lo que va a ser la gran peña folclórica y baile en Norberto de la Riestra, en el Club Atlético Norberto de la Riestra, con la actuación especial del puestero cantor Ezequiel Castillo, todos los versos de Quien te habla, Quien te invita, Gustavo Andrade, y para cerrar a todo ritmo Edu y Charlie. Hoy a partir de las 21 horas, 21:30, en el Club Atlético Norberto de la Riestra. Mañana sábado, Jubilado Saavedra de Saladillo tiene su gran evento bailable, un gran bailazo donde Marquitos Miguel nos espera junto a un grupo de amigos como los chicos de Banda Bataclana, como Nahuel Vázquez, todo el show y toda la presentación especial con todos sus éxitos, Marquitos Miguel, mañana con otra entradita también de 10.000 pesos nada más, Club Jubilado Saavedra, Jubilado Saavedra de Saladillo, este sábado 16 de mayo. Y el domingo 17 nos vamos a la Sociedad Rural de Saladillo, donde los Huaycos, la Escuela de los Huaycos, tiene su gran prueba de rienda, clasificación para Fiestas Patria, donde habrá pialada por la mañana, donde tendremos prueba de rienda en las tres categorías, Dama, Redomones y Manso, donde estaremos con Agustín Ruggeri trabajando en la animación. Este domingo 17 de mayo. Hoy estaremos conversando con Mario Peloso por la fiesta de los Huaycos para este domingo 17. 24 y 25 es la fiesta, nada más y nada menos, en 25 de mayo. La gran fiesta criolla, donde se va a estar realizando con desfile, con entrevero de tropillas, con folclore, con baile, con jineteada, los dos días, con la entrada libre y gratuita, auspiciado por la Municipalidad de 25, coordinada por Bautista Menteguía, en el Centro Tradicionalista El Fortín, este domingo 24 y lunes 25. El 25, la gran fiesta criolla en el ruedo municipal de General Alvear, donde el Juancho Martín, donde Juaca de Gregorio y los muchachos del ruedo municipal tienen esta gran fiesta criolla que ya en un ratito te la paso completa, con desfile, con jineteada, con destreza, con pialada, con un bonito contribución de 5.000 pesos, donde hay sorteos también, Y el día 25, Moquegua tiene la fiesta del hospital. Te comento, el 30 y el 31, Dante Villalba nos espera en Lobos, provincia de Buenos Aires, en calle Independencia y República, en el campo El Chúcaro. Ahí estaremos el 30 con clasificación para Fiestas Patrias en pruebas de rienda. Y el domingo 31, jineteada, montas especiales, broche de oro y mucho más. 7 de junio, el Alan Salguero Navarro tiene su fiesta de cumpleaños. Nosotros nos vamos a Pueblo Brugo, Entre Ríos, por segundo año consecutivo, el domingo 7 de junio. El 13 y el 14 de junio es la fiesta aniversario de Norberto La Riestra, con jineteada, desfile, cantores y mucho más, con la entrada gratis. El sábado 13 es el campeonato de truco a beneficio del Hospital de Saladillo, que coordina la familia Vera. Jesús Vera y su familia están coordinando este gran campeonato de truco el 13 de junio. 19, 20 y 21 de junio, Acuyay de Lobos, allá vamos, el 19 y el 20, y el 20 y el 21 nosotros estaremos el 21 en Patricio, partido de 9 de julio. 28, Paraje La Gloria, partido de Roque Pérez, allá vamos, la animación, le pondremos animación a esa fiesta junto a Alberto Flecha, junto a Matías Millán, la fiesta de los hermanos Vizcarra. El 5 de julio, Rebenque y Espuela tienen su fiesta, el Tino Luján, en Lobos. Del 8 al 12 de julio, Fiestas Patrias de Saladillo. Domingo 12 de julio, la Virgen Gaucha de Luján, con Alejandro Molina. Festivales que se vienen acercando para el mes de julio, agosto y septiembre. Bueno, muy bien, por acá vamos, al tranco manso, despacito y por la orilla, como sulky sin patente en esta gaucha ocasión.

Carlos y Ariel Cerone, nuestro guitarrista, y esto que dice Amurado a través de del tono musical, a través de la guitarra, un tanguito, ¿eh?

0: El Lázaro Castillo, por acá dice Lazarito, dice, buen día, Gustavito, saludarte desde acá, desde la matera, desde el campo, mateando con el viejo, un abrazo del Miro, querido. Y el compañero Gerardo, escuchando tu programa, un abrazo grande a los muchachos ahí en la matera. Ahí el amigo Jorge nos pide, dice, buen día Gustavo, ¿me podrías pasar un tema por José Larralde? Ya vamos a ir buscando algo del Pampa José Larralde. Tengo programado Escudo de Madera por Germán Montes, Me lo habían pedido también. El amigo que siempre está, a través de Santiago y Copla.
1: Santiago y Copla, cabe el paisano Lavalle.
0: Le
1: mando un abrazo grande a Gustavito. Y esperando alguna geneteada pronto. Nos vamos a emponchar y vamos ahí.
0: Si Dios quiere, Lavalle.
1: Tengo una gente para llevar que quiere ir a una geneteada, así que. Gustavo, te estoy escuchando acá. Te mando un abrazo grande a vos y a Paulión y toda la gente de Saladillo. Conozco Saladillo, todo esa zona. Listo. Gustavo, querido, un abrazo para vos, tu familia, tu hijito, Lavalle de Lavallol.
0: Gracias, Lavalle, querido, qué grande, Lavalle, un abrazo grande, Lavalle, querido, abrazo grande para vos, y nos vamos a estar encontrando pronto en alguna jineteada, si Dios y la Virgen lo permite, claro que sí, cómo no. Bueno, muy bien, vamos a ir cumpliendo. El amigo, por acá me habían pedido Escudo de Madera, me lo había pedido el Toto Bozo, así que se lo vamos a regalar, Toto, querido. Ahí estamos. Después en Alvear, hasta las 9, estamos en Radio Fortín 100.5. Y de las 9 a las 10 pasamos a Radio Esperanza 88.3 de Luisito Río. Te digo, por si se te corta la transmisión ahora a las 9, pasamos ahí a la 88.3 Radio Esperanza a la gente de General Alvear. Les digo, Bueno, tenía un mensaje de Juan Flecha que ahora lo voy a ir escuchando. Tengo otros audios más también que los vamos a escuchar. Porque estaba con los escritos y bueno, voy escuchando los audios mientras vamos con Germán Montes y lo que interpreta se llama Escudo de Madera, así de esta manera en la mañana de amaneciendo. Después nos vamos a tratar de comunicar con el amigo Mario Peloso por la fiesta del domingo, por ahí lo vamos a comunicar con Marquitos Miguel, o mañana seguramente con Marquito, por el baile que tiene mañana en Saavedra, y nos vamos a comunicar con la presidenta del Club Atlético, que hoy tenemos nuestra peña, nosotros, Norberto de la Riestra, así que nos vamos a comunicar con Vanina seguramente. Vamos con Germán Montes, Escudo de Madera. Lo presentan los chicos de Regionales Mate Amargo, debe estar el Tommy mateando con el abuelo Severo Campo, así que los presentan al cantor criollo Germán Montes.

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Escudo de Madera era lo que interpretaba en esta ocasión, Germán Montes. Quiero saludar a mi amigo Juan Pablo Almada, Perico Almada, que está en los pagos de Ernestina, ahí trabajando, escuchando la radio, y mandarle un abrazo, uno de los grandes poetas, y bueno, que seguro nos veremos esta noche en la Peña Folclórica, en Norberto de la Riestra. Le mando un fuerte abrazo, Perico, va a ser un gusto encontrarte hoy por los pagos de Riestra en la Peña. Ojalá te pueda llegar, me pedí algo por Horacio Guaraní, que hoy estaría cumpliendo años, el gran Horacio Pueblo Guaraní, así que le vamos a estar regalando algo también a él. Me pedían algo por José Larralde, también el Pampa José Larralde, estaba Jorge pidiendo algo del Pampa José Larralde. Más mensajes por acá tenía también Juancito de Limpiezas Mari. Nos vamos a encontrar el domingo, Juan, querido, con vos, con la patrona, por ahí, que siempre están con la mejor atención en los baños de la sociedad rural, y bueno, y aparte la predisposición para con nosotros en el escenario. Así que el abrazo grande para el amigo Juan y para la familia. ¿Quién me enseñó a ser bruto, no? ¿Quién me enseñó? Dice por ahí el Pampa José Larralde. Se lo vamos a regalar a toda la audiencia, y luego vamos a ir con algo de Horacio Guaraní también, que hoy estaría cumpliendo años, 15 de mayo en esta ocasión. Vamos primero con José Larralde, que teníamos este pedido, después para mi amigo Juan Pablo Almada y toda la audiencia, vamos con algo por Horacio Guaraní. ¿Quién me enseñó? José Larralde.

0: Muy bien, ahí estaba José Larralde, quien me enseñó, era lo que interpretaba en La Mañana Gaucha. Seguimos, continuamos presentados en esta mañana, también seguimos por nada más y nada menos que Roberto Macchi. 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

Saludamos al amigo Walter Cotinola, seguramente que nos estaremos encontrando hoy en la gran peña folclórica Norberto de la Riestra, ¿eh? Un abrazo grande, Walter, y cerrando a todo ritmo con Edu y Charlie, ¿eh? Ahí estará Ezequiel Castillo, el puestero cantor, quien les habla, Gustavo Andrade con los versos, y los esperamos, la gente de Saladillo y de la zona, ¿eh?

0: Saludamos a través de la radio. No sé si estará a través de AM1130. AM1130, emisora Santiago y Copla. Bueno, ahora ya menos 5, se viene el tandero publicitario, hasta ahí 5. Pero los saludos a mi vecino Julio Dalocchio. Y el abrazo grande, Julio, querido. Nos vemos, Julio. Carlitos Pevay, buen día, Carlitos, dice, buen día, Gustavito, te estamos escuchando como siempre, junto a Susana. Te iba a pedir algo de Larralde, pero me ganaste de mano, ¿eh? Ahí estamos, bueno, vamos a ir con algo de Horacio Guaraní, ¿eh?
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0: continuamos en la mañana y bueno, por ahí teníamos el saludo del amigo Fabián Gómez, de los pagos de Suipacha también. Estaba presente ahí el amigo Fabián como todos los viernes.
1: Diga, amigo Gustavo, ¿cómo anda? Le habla Fabián acá de Suipacha, lo estamos escuchando desde el puesto de trabajo, como siempre, todos los viernes a la mañana.
0: Gracias, Fabián, por estar del otro lado. El amigo Fabián, un abrazo enorme, ¿eh? Abrazo enorme para él en esta ocasión. Buen día, Gustavo, ¿cómo andás? Acá escuchándote. La competencia, dice que no, hay para todos. Mi amigo Silvio Díaz, excelente soguero, trabajando por ahí también en soga y escuchando el programa, ¿eh? Qué grande, escuchando, dice por acá. Mirá qué lindo bozal, está haciendo el amigo Silvio, Un abrazo grande, Silvio, para toda la familia en esta oportunidad, escuchando la emisora también, Seguimos con más mensajitos. Vamos con Horacio Guaraní, que teníamos, perdón, doctor, tengo por ahí, para mi amigo Juan Pablo Almada, para mi amigo Perico y para toda la audiencia. Estaría cumpliendo años hoy este gran cantorazo, el cantor del pueblo. En vivo esta grabación en Crónica.

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15: y seguro que nos va a estar apoyando desde las casas. Si Dios
16: sin
15: quiere.
16: Duda, sin duda.
15: conociéndolo a Hernán, ¿no es cierto? Bueno, mañana igual vamos a retomar comunicación, Mario. Mañana más o menos este horario vamos a estar retomando comunicación para pegarle otro grito a otra parte de la audiencia, porque mañana salimos por Carmen de Areco, salimos también por Roque Pérez, salimos por Norberto de la Riestra, la zona de Paraje La Rabia, de Berraondo, de Forastieri. Así que mañana vamos a salir en el otro programa Puntal de la Tradición y le vamos a pegar otro grito más a la paisanada, que este domingo estamos de fiesta en la rural de Saladillo.
16: Sí, Gustavo, mañana vamos a estar. Y bueno, la quería aclarar un poco del tema del de las pruebas de rienda. El 80% van en premio. Uh-huh. Y la pialada al 70%.
15: Perfecto. Como siempre, las gateras, ¿no es cierto? Y la cancha trabajada, fotochar, ¿cómo va todo?
16: Y todo trabajado, las gateras al Paco, las gateras Bárbara, que siempre también colaborando con nosotros, de que se inició la fiesta, Juaca de Gregorio, que no me quiero olvidar de él, que hace 4 años que nos están prestando los terneros, va a ser 4 años, y eso siempre colaborando, sin ningún interés, y eso vale mucho, si no, no se puede hacer la fiesta.
15: Sin duda que es así, el Juaca, uno de los grandes colaboradores en todas las fiestas criollas de la zona, está Juaca y su núcleo familiar y de amigos, ¿no es cierto?
16: Sí, es así, Gustavo. Y bueno, no me quiero olvidar también, es imposible nombrar a toda la gente que están a caballo, que nos ayudan sin pedirnos nada, a la gente de Claudio con su gente, Claudio Federico, así que agradecido a todos.
15: Sin duda, un grupo de amigos que nos encontramos domingo tras domingo y eso es importante, y yo creo que va a haber mucho riendero. Bueno, ahora en un rato vamos a charlar con Emanuel Laforcada, con los chicos de San Benito, que fue increíble la cantidad de potros que hubo en San Benito el domingo pasado. Fue una cosa impresionante, creo que de la zona, una de las que obtuvo gran cantidad, ¿no es cierto? Y bueno, y eso es importante porque da la pauta también a ustedes a que la gente se acerca este domingo, ¿no?
16: La verdad que sí, Gustavo. San Benito también es una fiesta que va creciendo, una fiesta, un lugar hermoso, una pista buena, y la gente eso busca mucho, y ni qué hablar de la rural de Saladillo, que conoce todo el país, que está fiesta patria, y lo conocen el terreno que es, y todos quieren venir a correr ahí. Como todos rienderos, que elegimos las pistas mejores, ¿viste? Por si no tener una pista buena, hoy los caballos también cuesta mucho, uh-huh, el sacrificio que hace uno, y ¿viste? Yo hablo de mí porque yo soy uno más de ellos y...
15: No, y qué importante, Mario, en este caso, que sos el coordinador de la rienda, bien elegido por la comisión de la escuela, porque vos estás en esto, en la competencia, sos el que embozalás un potro, como dice Oscar, la forcada, para que Fiestas Patrias siga para adelante. Entonces sabés muy bien, digo un potro, como por ahí son 5, 6 o 10, pero quiero decir que la familia tuya está abocada a la rienda, y entonces estás acostumbrado a todo lo que hace un riendero, al sacrificio, al esfuerzo que tiene, ¿no?
16: La verdad que sí, Gustavo. Estoy reagradecido por elegirme en la escuela que le organice la fiesta, y eso a mí me pone contento. Bueno, le tenemos detrás a Alicia María también, que está ahí, Fabio, que son las que andan, después está todo el resto de la comisión, que es imposible nombrar a todos, porque viste, pero la verdad que contento.
15: Sin duda.
16: A seguirlo haciendo, si Dios quiere.
15: Si Dios quiere. Mario, mañana retomamos comunicación y bueno, y el domingo nos encontramos por allá temprano.
16: Listo, Gustavo. Estamos mañana en contacto y bueno, y el domingo, si Dios quiere, le esperamos a todos y ojalá que nos toque un día bueno, que viene pintando días muy lindos.
15: La verdad, ojalá que después de cada helada que se ponga lindo el día para disfrutarlo en familia, ¿no es cierto?
16: La verdad que sí, Gustavo.
15: Mañana nos retomamos comunicación, Mario. Te mando un fuerte abrazo y bueno, y hasta mañana, si Dios quiere.
16: Listo, Gustavo, quedamos así, hasta mañana. Hasta mañana.
15: Hasta mañana. Mario Peloso con nosotros, bueno, haciendo la invitación para este domingo, 17 de mayo, recuerde, la Escuela de los Huaicos tiene su fiesta, donde habrá pruebas de rienda de damas, de manso, habrá pialada de vacuno y la gran prueba de rienda de redomones, fichados todos para Fiestas Patria de Saladillo. Vamos, dice a través de Santiago y Copla, y está el Jorgito Elía y Beatriz y toda la gente de trabajo, le mandamos un saludo grande también allá por los pagos de Mercedes. En esta ocasión, ahí está el amigo Gustavo González también, y vamos con la música. ¿Qué ganas tengo, cumpa? Dice por ahí Daniel Albarracín, en el recuerdo.

0: 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Ahí saludamos al amigo Gustavo González también, gran show musical a total beneficio del hogar de ancianos. Dice, hoy, esta noche también en Saladillo, en el Galpón Cultural, Bueno, el abrazo grande, 10.000 pesos la entrada. También nos decía,
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0: Saludamos por acá, dice, buen día Gustavo, un saludo desde Caleta Olivia, Santa Cruz, siempre escucho la radio y el programa de mi amigo el gringo Mori, y hoy prendí escuchando tu programa, un abrazo grande, el amigo Daniel Vera, ahí está también de los pagos de Caleta Olivia.
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0: Había cortado la publicidad, no iba a salir, ¿no? Bueno, milonga vieja, por ahí Claudio Agrelo, Se lo vamos a regalar a mi amigo Alejandro Gómez, que ha de estar por ahí trabajando seguramente, Lale, y a los chicos de Rural Oeste, también le regalamos este tema para todos ellos en esta oportunidad. Le vamos a regalar este tema, a ver si lo encontramos por ahí. Milonga vieja para vos, Alejandro, para Alejandro Gómez y familia, ¿no? Ahí le regalamos este tema por Claudio Agrelo, Milonga Vieja, para Alejandro, para Norita y para todos los chicos de Rural Oeste. Muy bien, el gringo Mori, saludamos por acá y saludamos a Norberto Mori. Dice, hola Gustavo, gracias por difundir y recordar a este grande en el día de su natalicio. Abrazo fuerte, abrazo grande, querido Norberto Mori, y recordábamos al el potro Horacio Guaraní. Claro que sí, para mi amigo Perico Almada. Gustavo Delgado, de los Pagos de Santiago del Estero, dice, hola, buen día paisano y audiencia, mis respetos y saludos cordiales desde Santiago del Estero. Ahí está nuestro amigo, mi tocayo, Gustavo Delgado, que nos escucha a través de nuestra aplicación, soygustavoandrade.com.ar. Muy bien, siempre está Gustavo ahí presente, siempre está presente. Vamos con más mensajitos, a ver qué nos dicen por acá. El amigo Fabio Carabajal estaba del otro lado, como les decía. El amigo de Caleta Olivia, también saludando, escuchando a través de la aplicación. Diroco Facundo nos dice por acá, buen día Gustavo, querido. Muy lindo programa, pasame un tema de Marcelo Miraglia. Ahí está el amigo Facu, también. Vamos con algo por Claudio Agrelo y lo que interpreta en la mañana, dice así.
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0: Vamos con... A ver, ¿qué dice por acá? Milonga vieja.

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0: Claudio Agrelo, Estancia Vieja, era lo que interpretaba en la mañana de Amaneciendo Argentina. Claro que sí, ahí lo teníamos interpretando esta hermosa milonga en esta ocasión. Vamos presentado por nada más y nada menos, nos acompaña como siempre los chicos de Confitería Alén, como lo hacen Alpargata Los Encerros, Alpargata Los Encerros de General Alvear. 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
0: Muy bien, continuamos en la mañana con más mensajes que van llegando. A ver qué nos dicen los mensajes. Bueno, en un ratito ya conversamos con Emanuel Laforcada. Ya enseguidita nomás, vamos a estar charlando con Emanuel. Por acá desde La Rioja nos están escuchando a través de emisora Santiago y Copla. Nos escucha el amigo Juan y nos pide algo de Sergio Galleguillo. Le vamos a regalar el camión de Germán por acá, por Sergio Galleguillo, para los chicos que están allí en La Rioja y quieren algo del riojano. Claro que sí, ahí vamos.

Sergio Galleguillo, y lo que interpretaba en la mañana, el camión de Germán, ahí lo teníamos también, claro que sí. Íbamos cumpliendo con todos los pedidos para todos los amigos que están del otro lado, ¿eh? Los chicos de La Rioja, Juancito, ahí pedía también este tema, o pedía un tema de Sergio Galleguillo, mejor dicho, y bueno, hemos dejado este tema sonando en la mañana, ¿eh? Continuamos, seguimos, por si llego tarde, dice Oscar de Franco. Esta noche tenemos la gran peña folclórica y baile en Norberto de la Riestra, los esperamos.

0: Y se vienen los festivales, te comento, se vienen los festivales para este fin de semana, ¿eh? Esta noche los esperamos a todos en Norberto de la Riestra. 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
0: Los esperamos esta noche en el Club Atlético Norberto La Riestra. Estamos organizando este gran evento folclórico y bailable después de mucho tiempo en Norberto de La Riestra. Así que los esperamos hoy, ¿eh? 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Les sigo comentando lo que se viene también para este sábado en Saladillo, Jubilado Saavedra de Saladillo, nuestro director de la radio, nuestro compañero y amigo Marquitos Miguel, tiene un gran bailazo, ¿eh? Banda Bataclana, el amigo Vázquez, que va a estar con toda su presentación, nada más y nada menos, Marquitos Miguel nos espera con un excelente bailazo que usted no se lo puede perder, porque claro que sí, ahí estará presente Nahuel Vázquez, Banda Bataclana y Marcos Miguel. Mañana sábado 16 de mayo a partir de las 22 horas, Centro de Jubilados Saavedra de Saladillo, ambiente calefaccionado, también 10.000 pesos la entrada. Esto es mañana sábado, mañana sábado. Y el domingo estamos en la Sociedad Rural de Saladillo con la fiesta de la Escuela Los Huaycos, donde es la cuarta edición que presenta la Escuela Los Huaycos con la coordinación de Mario Peloso, con pruebas de riendas, clasificación para fiestas patria de Saladillo en las tres categorías de damas, redomones y manso, pialada de vacunos puerta afuera con la coordinación de Juaca de Gregorio, una fiesta que no se la puede perder acompañando a la Escuelita Los Huaycos este domingo en la Rural de Saladillo. ¿Qué más te comento? El próximo fin de semana están estos festivales. En 25 de mayo está el próximo fin de semana. Andaremos por allá trabajando en la animación de este gran festival que coordina nuestro amigo Bautista Menteguía.
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0: Muy bien, ahí está la fiesta de 25 de mayo que se viene, 24 y 25, por allá vamos a los pagos de 25. Y también el 25 de mayo el Hospital de Moquegua tiene su gran evento con 3 vaquillonas asadas, con venta de carne, con la entrada libre y gratuita, con artistas zonales y locales que van a estar presentándose. El 25 de mayo también el Juancho Martín, el Juaca de Gregorio y un grupo de amigos tienen este hermoso festival en General Alvear.
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1: Muy bien, ahí estábamos terminando el mes de mayo, ¿eh? Bueno, se vienen todos los festivales de junio, comenzamos en Entre Ríos y de ahí en adelante, ¿eh? Bueno, ¿qué te contaba? Que se viene la guitarra de Pancho Luna en Puerto Rico. Ahí la cantó José Silvio Curbelo y el vasco Roberto Airala. 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
2: Y vamos a cerrar con un tema que han preparado los payadores. ¿Qué tema es?
3: Bueno, en este caso es una canción compuesta con anterioridad, no es canto improvisado, pero precisamente es un canto compuesto a uno de nuestros antecesores en este rumbo de la payada, que ya lo ha mencionado Roberto Airala, y que aparentemente comenzó su carrera con una guitarra que le regaló otro baluarte del canto que se llamó Pancho Luna.
2: De esta manera, amigos, vamos a cerrar el programa Obrero de Arte. Nos hemos querido extender media hora más porque teníamos temas que queríamos cubrir y complacer a todo el mundo. De esta manera le enviamos un saludo desde Puerto Rico, Argentina, de todo corazón, del programa Obrero del Arte, de todo nuestro país, y poderlo haber llevado a todo Puerto Rico a través de Radio Aeropuerto, donde se está originando este programa, RAI 1520 y WPAB Radio 550. Con esta canción y este tema, amigos, nosotros nos vamos a despedir en la noche de hoy.
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0: estamos llegando al final del programa. Vamos a darle por medio de los payadores las buenas noches al público y de esta manera nos despedimos. ¿Se podría hacer?
1: Buenas noches. Doy hablando que la guitarra se calle y que en realidad subraye lo que aquí estamos pensando. Esta noche, imaginando todo ese paisaje, explico que no se me vuelve chico, porque es el alma que manda un sentimiento que agranda mi amor hacia Puerto Rico.
2: Y yo también me despido esta noche, mis hermanos, de este suelo borincano del que estoy agradecido. Si pa' cantar he venido, si puse mi sentimiento, es muy poco. Mi talento, tal vez poca mi eficacia. Yo le digo muchas gracias y será hasta otro momento.
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4: Continuamos ya en el último tranco. Por ahí anda mi amigo presidente del Centro Tradicionalista de Esperanza Criolla, de Norberto de la Riestra, que como comentaba hoy más temprano, el 13 y 14 de junio es la fiesta aniversario, los 129 aniversario de Norberto de la Riestra, con jineteada el sábado, con espectáculo folclórico y bailable en el playón, el domingo desfile criollo, más jineteada. Bueno, ya vamos a estar pasando toda la cartelera completa de lo que es la fiesta de Riestra, 13 y 14 de junio. Por ahí anda en Saladillo mi amigo Pedrito Salomón, que le mando un abrazo enorme. Y bueno, y aprovecho y le voy a tirar el chivo porque es mi amigo. Fletes y comisiones, Saladillo a Riestra, de Riestra a Saladillo, ahí está tres veces por semana viajando mi amigo Pedro Salomón, ¿eh? Así que si vos tenés que hacer alguna comisión de Saladillo a Riestra, de Riestra a Saladillo, Roque Pérez, ahí lo tenés a Pedrito Salomón, que viaja tres veces por semana a Saladillo. Creo que lunes, miércoles y viernes, Pedrín, ¿eh? Bueno, y esta noche lo esperamos nosotros, Norberto de la Riestra, con gran espectáculo folclórico y baile. Esta noche, Club Atlético Norberto de la Riestra, estará, ya se sumaron más cantores, estará el amigo Pacha, estará Claudio Flores, estará Ezequiel Castillo, el puestero cantor, los versos de Quien te habla y Quien te invita, Gustavo Andrade. No me fallen, amigo, no los voy a defraudar, decía, ¿no? Che, esta noche estaremos con espectáculo folclórico y baile a todo ritmo, Edu y Charlie. A partir de las 21 ya se va a abrir la puerta del salón, como le decía, 20:30, 21, calefaccionado. Así que entre las 21 y las 22, porque sabemos que hay gente que sale un poquito más tarde de trabajar, va a arrancar el espectáculo folclórico en Norberto de la Riestra. Bueno, último 10 minutos de programación, ¿eh? Quiero felicitar a los chicos de San Benito, que han tenido su festival el domingo pasado y que realmente en nombre de ellos, de la comisión, agradece a la gente de Saladillo y de zonas aledañas que siempre nos acompaña en los festivales, en la jineteada, en esta del invierno, del mes de mayo, en la del verano también. Y los premios del día domingo en la Pialada: primer premio, equipo Los Esquinenses; segundo, Los Flamencos; tercero, Los Amigos de 9 de Julio. En las pruebas de rienda, categoría Damas, Martina Berrutia; el premio categoría Mansos, Carlitos Abelenda y Redomones; Hernán Sombra, clasificó Dante Sosa. Seguramente Hernán ya estaba clasificado, por eso que clasificó Dante Sosa, de Saladillo Norte. Premios del día domingo en la parte de jineteada, en la categoría grupa. El primer premio fue para Carlitos Lali, montando el reservado el pericón de la marca de Mendizábal, de los Taita. Segundo premio, Nahuel Vázquez, montando la petaca de la marca de Marcelo Neumann. Tercer premio, Nahuel Vázquez, montando el bataraz de Marcelo Neumann. Categoría cuero tendido, primer premio, Aarón Thor; segundo, Nahuel Vázquez, con reservado de tropilla, los Taita. de Mendizábal. Realmente en nombre de la comisión de la Escuela de San Benito, agradecen a todo el público que se dio cita el domingo pasado. Muy bien, Silvia y Mario, los saludamos también. Silvia y Mario, buen día, dice, ¿cómo anda? Acá lo estamos escuchando, me pasaría algo de los altamiranos, gracias, y buen viernes. Vamos a cerrar con los altamiranos entonces, Silvia y Mario de Cazón, saludo grande para ellos en esta oportunidad, gracias amigo, dice Pedrito, te debo el chivo, dice, andás a ver si vas a cobrar. Un abrazo Pedrín, un abrazo grande, y como les comentaba, la fiesta de los 129 aniversario de Norberto Larriestra se viene con todo para el 13 y el 14 de junio, donde va a comenzar el sábado 13 a partir de las 13 horas, gran jineteada con 40 reservados, al finalizar la jineteada, artistas locales, zonales, que se van a estar presentando, habrá artistas de toda la zona. Como te decía, el domingo el acto protocolar desde las 9 de la mañana, desfile de instituciones, gran desfile criollo antes del mediodía, el almuerzo y por la tarde otra gran jineteada en la categoría basto con encimera, finalizando con grandes artistas en el escenario. Allí estaremos trabajando en la animación con Osvaldo Santilli, como todos los años, la gran fiesta criolla el 13 y el 14 de junio en Norberto de Larriestra. Y hoy, esta noche, los esperamos nosotros en la gran peña folclórica Club Atlético Norberto de Larriestra. Todos los amigos los esperamos hoy, Ahí se va a estar presentando mi amigo Pedrito, que anda viajando por Saladillo, Pedrito Salomón, con viajes y comisiones. Le digo en esta ocasión, si querés alguien seguro, llamá a Pedro Salomón, Tomá, ahí tenés, Pedrito, ya está la publicidad armada. Bueno, ahí estamos, mi amigo Perico Almada por acá, mientras escuchamos Samba de Amor y Mar, escuchamos el audio de mi amigo Perico.

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Que comienzo, buen día, ¿cómo les va? Feliz viernes para todos, ya listos y preparados para arrancar la mañana de Santiago y Copla. A través de la pantalla del FAI TV, a través de la pantalla de Canal 5, a través de nuestra querida radio. Y hoy viernes estamos en directo para la gente del departamento Jiménez, Santiago del Estero, a través de FM Estilo 106.3. Y los recibimos con aplausos. Ahí está. Muy buenos días a nuestro querido Fede, que ha cedido este espacio cuando él puede, lógicamente, porque también tiene sus compromisos. Y ¿sabes qué? Él dijo, hoy Santiago y Copla, quiero que esté en el aire para toda esta gran audiencia. Muchísimas gracias a la gente del departamento Jiménez. Vamos a ir saludando a toda la gente que se empieza a comunicar con nosotros. Ya líneas telefónicas para que ustedes sean partícipes del programa del día de hoy. Es el 11-68-63-1120. 11-68-63-1120. Estamos en directo para Santiago del Estero a través de FM Estilo 106.3 del departamento Jiménez, Santiago del Estero. Muy bien, tenemos novedades, mi gente hermosa. Nosotros aquí en Santiago y Copla siempre arrancando con las novedades del día de hoy. Ayer, bueno, ha sido, como quien se dice, un revuelo total por el tema del solo por hoy. ¿Se enteraron de lo que fue el solo por hoy? Ah, ¿no lo sabían? Bueno, dos radios a 70 nada más. Así que, bueno, a pedido de la gente lo extendimos un día más. Atención, porque bueno, ustedes saben que la promoción terminó a las 19 horas del día de ayer. Pero una vez que pasó las 19 horas, seguían llegando mensajes por el tema de la promoción del solo por hoy. Así que vamos a extenderla un día más, hoy hasta las 19 horas. Así que atención, la promo del solo por hoy la extendemos a pedido de la gente un día más hasta las 19 horas. Y aplauso, aplauso, aplauso. Así arrancamos la mañana con las buenas noticias del día de hoy. ¿Y qué tenemos? A ver, escucha. A ver, ahí está.

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Estamos en directo para Santiago del Estero. Estamos en directo para nuestra madre de ciudades. A través de FM Estilo 106.3. El abrazo grande a toda la gente del departamento Jiménez. A todos los parajes de nuestro Santiago del Estero. Aguante Santiago, aguante Cachico, aguante Bobadal, Tres Cruces, Suclear, La Maravilla. ¿Cuántos lugares que nos están escuchando, eh? Nuestro querido buen lugar, buenos días. Bueno, tenemos buenas noticias para contarte, Santiago, buenas noticias para contarte, Buenos Aires, porque ayer, en la noche de anoche, tuvimos ganadores, ¿sí? Con el número 84, Graciela Landriel se ganó un celular, ¿sí? Vamos a brindar un aplauso para Graciela Landriel, que se ha ganado un celular con el número 84. Bueno, y esto no es todo, porque también tuvimos premio del cargador portátil, ¿sí? Para tu celular. Con el número 62 lo ganó Hugo Belizán. Hugo Belizán, el aplauso también para él. Vamos, Hugo, ahí está. Felicitaciones entonces a los dos ganadores de la jornada de anoche. Graciela Landriel, que se ha ganado un celular, ¿sí? Y que se ha ganado Hugo Belizán, un cargador portátil. Los números favorecidos, ya saben, en primer premio ayer el 84 y en segundo premio el 62. Estamos compartiendo música, estamos compartiendo saludos y seguramente ya habrás entrado al estado de WhatsApp, porque en el estado de WhatsApp hay novedades. Atención, vos que sos fanático de Santiago y Copla, entrá a nuestro estado de WhatsApp y vas a tener las novedades del día. Escuchá. Estamos compartiendo y acordate que a pedido de todos ustedes extendimos el solo por hoy. Hoy hasta las 19 horas. Atención. Porque ustedes lo pedían, no se pierdan esta promo. 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

Una pendrive AMFM y la pantalla solar, ¿eh? Música, música, música. Ya volvemos. Hoy estamos en directo para Santiago del Estero a través de la radio más escuchada de nuestro querido departamento Jiménez, la 106.3 FM Estilo. ¡Vamos!

¿Cómo andas, Marito? Buenos días. No sé si el saludo grande a la gente del departamento Jiménez. A nuestra querida Rufina también, que nos están escuchando. La gente de Maxi Kiosco El Progreso. El saludo grande también desde aquí, desde Buenos Aires. Gracias por estar y por acompañarnos en la mañana de Santiago y Copla. En vivo y en directo hoy para el departamento Jiménez a través de FM Estilo 106.3. 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
0: 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No te olvides, los mejores números y las sugerencias están ¿en dónde? Están en nuestro estado de WhatsApp. Entrá a nuestro estado de WhatsApp y vas a tener las sugerencias del día, Jenny, ¿eh? Así que hoy vamos a tirar sugerencias del día para todos aquellos que entren a nuestro estado de WhatsApp. Mientras tanto, abrimos la ventana de Buenos Aires y te contamos y te mostramos cómo está el día hoy. 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Bueno, avísame cuando tengamos las sugerencias del día, para que la gente se entere de las sugerencias del día que tenemos en nuestro estado de WhatsApp, como siempre. 11 68 63 1120. Qué bueno es estar saliendo para Santiago hoy, ¿eh? Qué bueno.
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2: Gózalo.
0: Como dijo mi madre un día, el día que la radio se termine y el día que se termine la tele, se termina el mundo. Así lo dijo. Así que ya sabes, Santiago y Copla presenta esta novedad que ya se ha convertido en la compañía de tantas personas. Algunos han comprado radios y la tienen en su habitación. Otros han comprado de a dos, de a tres, teniendo en cuenta la promoción del solo por hoy. ¿Sí? Entonces una la tienen en la cocina, la otra la tienen en una de las habitaciones, y Santiago y Copla pueden escuchar 24 horas. Lo bueno de estas radios, ya lo saben también, gente, que ustedes que tienen pendrive, bueno, le ponen el pendrive y pueden escuchar la música del pendrive. Ustedes que les gusta escuchar AM, Santiago y Copla la pueden escuchar. 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Y también tiene un espejo, espectacular. Súper completa la radio de Santiago y Copla, que va a llegar a todo el país. Cada día se está expandiendo más esta radio, ¿eh? Cada día está llegando a más hogares. Vamos. Buen día, ¿quién anda por ahí? Adelante.
2: Hola, Changuito.
0: ¿Cómo le va? ¿Con quién hablo?
2: Con Silvio de Gleo.
0: ¿Cómo andás, Silvio? Un gusto saludarte.
2: Espectacular, y esperando que llegue el 25.
0: Qué lindo, bueno, ahí nos vamos a estar encontrando en el shopping de San Justo, ¿eh?
2: Loco.
0: Qué lindo.
2: No, qué bueno, eso de la radio me interesa,
0: ¿eh? Es fantástico, no, Chango. Vos imaginate, se te corta la luz en el rancho, sí. Tenés radio, tenés luz, tenés espejo, tenés todo en la radio, ¿viste? No,
2: yo me quedaría con una acá, y la otra se la mando a mi hermano allá a Santiago.
0: Bueno, ¿sabes qué? Le contamos a la gente, ya me estás dando pie, Changuito, sí. Todos aquellos, porque hoy hay una promoción que se extendió. Sí. Ayer arrancamos con una promoción del solo por hoy, ¿sí? Son dos radios por 70. Ha sido un éxito total esta promo. Con decirte que eran las 7 de la tarde y la gente seguía pidiendo promo. Sí. Y por ese motivo la extendimos un día más hasta hoy a las 19 horas. ¿Sí? Atención a la gente que vive lejos. ¿Sí? Pueden hacer la transferencia y nosotros ya se la guardamos a la radio y después, claro, a las radios en realidad, porque son dos. Y ¿saben qué? Después usted dice, bueno, la paso a buscar el sábado, la paso a buscar el domingo, ¿sí? Para que no pierdan de la promoción. Aquellos que están cerca de Santiago y Copla pueden venirse directamente a la radio y las compran acá.
2: Sí.
0: Aceptamos todos los medios de pago, efectivo, tarjeta, débito, todo, ¿sí? Bien. Transferencia, todo.
2: El pago es el total.
0: Exacto, porque es una promoción. Porque es una promo. Dale. Por eso le decimos a la gente, los que están lejos y no se quieren perder esta promoción, por ejemplo, gente de La Plata que nos escucha y dice, Fabio, yo no me quiero perder esa promo. Bueno, quieren comprar dos promos, tres promos. Hay gente que está comprando, Changuito, inclusive para revender. Mirá lo que hace la gente, ¿no? Pero está muy bien, está muy bien. Las compran dos o tres promos. Y ya la ponen a la venta entre sus familiares, entre sus amigos, sus conocidos. Porque esta radio lo que tiene es un sonido espectacular. Por eso yo a la gente le decía que esta radio tiene, más allá de que tiene un sonido espectacular, tiene todas las propiedades que yo acabo de mencionar hace un ratito, que no se dejen engañar por imitaciones, porque quizás hay radios parecidas pero que suenan como una lata. Y eso no está bueno. La radio original la tenemos nosotros, así que somos exclusivos de esta marca, ¿sí?
2: A ver, escuchame un cachito. ¿Me escuchás?
0: Sí, te escucho.
2: Escúchame, yo, por ejemplo, como me voy a encontrar el 25 con vos,
0: sí,
2: prefiero hablar personalmente con vos y darte la plata ahí y después me das la radio.
0: Bueno, entonces vamos a hacer lo siguiente. Ahora Jenny ya va a separar las dos a tu nombre para que entres dentro de la promoción, ¿sabes?
2: Dale,
0: sí. Porque si vos optás por comprarla ese día sin fuera de la promoción, el precio de la radio es otro, ¿me entendés? Entonces, vamos a meterte dentro de la promoción, ya vamos a separar dos radios a tu nombre y vamos a poner un cartelito que diga llevar al shopping el 25.
2: Bien.
0: Entonces ya sabemos que esas dos radios te las tenemos que llevar al shopping ese día.
2: Y yo te llevo la plata allá.
0: Dale, mi chango, no hay problema.
2: Dale. Quedamos así, yo guardame las dos radios y yo te llevo la plata allá y prefiero entregarte a vos la plata directamente.
0: Tranquilo, aquí la gente es de confianza aquí en la radio, no hay problema.
2: ¿Me guardás entonces?
0: Sí, quédate tranquilo. ¿A nombre de quién las guardamos?
2: De Silvio Andrada.
0: Silvio de Gleu.
2: Claro.
0: Ahí está.
2: Silvio Andrada.
0: Listo, patrón.
2: Soy soy de Colonia Dora.
0: Te mando un abrazo.
2: Dale, querido, yo te llevo la plata allá, ¿sabes? ¿Cuánto te tengo que llevar?
0: Y 70, dale, porque estás dentro de la promoción.
2: Yo te llevo la plata allá.
0: Bueno, qué hermoso regalo que le vas a hacer a la gente de Colonia Dora. Sí, imagínate, cuando llegue esta radio allá, va a ser una novedad, ¿viste?
2: Igual me voy a Santiago yo.
0: Ay, bueno, la llevas vos cuando viajes.
2: Sí, la llevo yo, sí.
0: Dale, patrón, abrazo.
2: Ahora estoy jubilado y hago lo que quiero.
0: Y aprovecha. Te mando un abrazo.
2: Dale, changuito, mucha suerte.
0: Gracias por estar, ¿eh? Abrazo, ahí está.
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0: Buen día, Caro, ¿cómo andás?
1: Buen día, querido Fabio.
0: ¿Cómo amaneciste hoy?
1: Bien, querido, gracias a Dios, bien. Me río porque me atiende Jenny, le digo, otra vez sopa.
0: No, por favor, para nosotros es un placer. Vos sabés que hoy estamos en directo a Santiago.
1: Ah, ¿sí?
0: Sí,
1: ah,
0: estamos saliendo en directo. Estamos llegando a un montón de lugares. Estamos llegando a parajes también, en medio del monte santiagueño, y para nosotros es algo muy lindo poder compartir no solo el programa, sino que bloques como estos, donde lo haces con mucho amor y con mucho cariño, con mucho respeto, querido, también.
1: Gracias a Dios, tal cual, Fabio.
0: ¿Qué preparaste para hoy?
1: Mira, Fabio, hoy te voy a leer del Salmo 34,
0: ¿sí?,
1: el versículo 11, 12, 13 y 14.
0: Muy bien, somos todo oídos.
1: Mira lo que nos dice el Todopoderoso. Vengan, hijos míos, y escúchenme. Voy a enseñarle a honrar al Señor. ¿Quieres vivir mucho tiempo? ¿Quieres gozar de la vida? Pues refrena tu lengua de hablar mal. Nunca digan mentira tus labios. Aléjate de la maldad y haz lo bueno. Busca la paz y síguela. Amén.
0: Amén. Hermosa reflexión para el día de hoy, ¿eh?
1: La verdad que sí, Fabio.
0: Gracias.
1: Qué misericordia que Dios tiene, cómo nos habla y nos habla.
0: Y cuántas enseñanzas, ¿eh? Cuántas enseñanzas, querido, muy lindas.
1: Sí. Ya lo que dice acá, Fabio, te leo esto y termino.
0: A ver.
1: Dice, el hombre bueno habla con sabiduría.
0: Sí.
1: El hombre bueno habla con justicia. Lleva en el corazón las enseñanzas de su Dios. Jamás resfalarán sus pies. Amén.
0: Hermosa palabra para terminar esta semana.
1: Exactamente, querido. Muchísimas gracias, Fabio, por todo, ¿eh?
0: Que tengas un bendecido día. Gracias por ser parte de la mañana.
1: Gracias, querido. Gracias.
0: Un saludo grande. Ahí gracias. Está, nuestra querida Caro. Comunicándose con nosotros. ¿Te acordás de estos temas?

Voz inolvidable de nuestro querido Coliarse, que siempre quedará en el corazón de todos los santiagueños, claro. Y no solamente eso, porque Coliarse nos hizo bailar en todo el país, ¿eh? Música llegó a todo el país, norte a sur, este y oeste, claro que sí, de nuestra querida República Argentina. Coliarse y su quinteto imperial, por siempre, en el corazón de todos los provincianos. Que tengo por acá, a ver...

Saludos a mi querida Selvita Moreno de Tres Cruces. El abrazo grande para ella, que nos está escuchando a través de FM Estilo. El abrazo grande, grande, grande para ella. Mensajes que llegan al 11-68-63-1120. Líneas telefónicas para comunicarse con toda la radio, claro que sí. Y agradeciéndole a todos, los teléfonos que suenan y la gente a full. Muchas gracias a todos. Esto es La Mañana de Santiago y Copla, que a la tarde se convierte en La Tarde de Santiago y Copla. Y no te olvides que este programa se repite los sábados de 8 a 10 de la mañana. Para todos aquellos que no pueden ver el programa durante la semana, nos encontramos con una repetición los días sábados, con las lindas canciones, las lindas novedades y todo lo que hace La Mañana de Santiago y Copla. Claro, ahí está, muy bien. Sigo con más saludos. Más mensajes que llegan. 11-68-63-11-20. Más colearse en la mañana, vamos.

Ahí estábamos escuchando la música del dúo Hechizo sonando en el aire de Santiago y Copla. Y la gente que se sigue comunicando con nosotros, mensajes que nos llegan a través del 11-68-63-1120. Y también, bueno, la gente que entra a nuestro estado de WhatsApp y lo comparte, la gente que lo mira, la gente que lo ve, y bueno, entra y se entera de todas las novedades. No te olvides, 11-68-63-1120, para que puedas entrar a nuestro estado de WhatsApp y enterarte de todas las novedades. 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Suena la música, suena Estilo por A, a puro chamamé. ¡Vamos!

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1: Ahí estamos compartiendo la música Chamamé Tropical en la mañana de Santiago y Copla. Y por supuesto, acompañándolos con la mejor música. Y esto tan lindo que tiene Santiago y Copla, ¿eh? Los mensajes que siguen llegando, la gente de FM Estilo, como siempre. En el día de hoy, tomando nuestra señal, la gente del departamento Jiménez, Santiago del Estero. Abrazo grande para ellos. Buenos días, Marta Aguirre, bienvenida a la mañana. Muy buenos días a la gente de La Plata, nuestro querido Gustavo. Abrazo gigante. Nos llega mensaje desde Clodomira, Santiago del Estero. Buen día, Cachilo, buen día, buen día. Ahí está. Nos está pidiendo algo de guaracha, Cachilo, ¿eh? Algo de los Bonis, de Dani Hoyos. Vamos a dedicarle para Cachilo en un ratito, a ver si tenemos algo para compartir, ¿eh? Alberto, ¿cómo andás? Bienvenido. Ahí está el saludo de la gente de Técnica TAN. Nos saluda en la mañana del día de hoy. Buenos días. Ahí está. La gente de Galaxy, el saludo gigante para ellos también. Muchas gracias a todos por estar y por acompañarnos. Muy buenos días a la gente de Casa Ruti, que tiene su nuevo local en Isidro Casanova. Atención, le mandamos un saludo grande a César y a toda la gente de Casa Ruti, que muy pronto va a estar con nosotros en la carpeta publicitaria de la radio y de la tele. Saludo grande a la gente de Casa Ruti y gracias por estar, ¿eh? Muy bien. La gente del Relincho Parrilla Restaurant, como siempre, acompañándonos, el abrazo grande para ellos.

hermosa mañana estamos teniendo hoy, ¿eh? Ahí está sonando la música de Dani Hoyos con alguno de sus tantos éxitos, dedicado para toda la gente de Clodomira, el Empalme a Santiago. Le mandamos el saludo grande, que nos están escuchando a través de la Estilo 106.3. Claro que sí, ¿eh? Desde Pozo Hondo, departamento Jiménez. Escucha. ¿Te acordás de estos éxitos, eh? Bueno, Cachilo está contenta porque nos dice que está escuchando la radio ahí en el departamento Banda. Le mandamos un saludo grande. Se engancharon con el programa. Muchísimas gracias, ¿eh? Bueno, saludos para la gente de Préstamos Personales MJ, que están a full con la promoción del Solo por Hoy. Están a full. Bueno, ¿qué más tengo por acá? Mensajes. 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Así que ya lo sabes. Suena la música, Dani Hoyos, más Dani Hoyos en la mañana de Santiago y Copla.

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Acuérdense, el sonido, ayer casualmente, mirá cómo son las cosas, ayer dije, voy a escuchar un poco la radio, y puse la radio, puse un poco de FM, puse un poco de AM, le puse un pendrive, es como que estaba contento como chiche nuevo, ¿viste? Y la verdad que es una preciosura. El sonido que tiene es muy recomendable. La luz, el espejo, el pendrive, todo. Todo es muy bueno. 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Bueno, mi gente, vamos a ir terminando el programa del día de hoy. Gracias a todos por haber estado. No se olviden que el programa se repite mañana, también de 8 a 10 de la mañana, y también se repite hoy a la tarde, de 18 a 20 horas. Gente, que tengan un hermoso fin de semana. Gracias a todos por el cariño, gracias a todos por la confianza, gracias a todos por hacer que esta familia de oyentes siga creciendo. Y como nuestra familia de oyentes sigue creciendo, antes de terminar el programa, Jenny, te voy a pedir que me traigas los cupones no ganadores de la jornada de ayer, ¿sí? Porque ustedes saben que siempre, que cada vez que hay un sorteo, siempre hay cupones no ganadores. Y ahora los vamos a meter en la cuponera, porque la semana que viene vamos a tener más sorteos de cupones no ganadores. Esta semana sorteamos una radio, ¿sí? La persona que atendió dijo Santiago y Copla y se la ganó. ¿Quién te dice que la semana que viene hagamos sorteo de otra radio? O veremos, veremos, después lo sabremos. Arriba, abajo, al centro y adentro, más cupones ingresan a nuestra cuponera. ¿Sí? Así que suerte para todos, mi gente. Gracias a todos por estar. Nos vamos. La música de los Taitas, selección de Chamamé, para terminar el programa bien arriba, como a ustedes les gusta. Bendiciones para todos. Gracias por estar. En nombre de Santiago y Copla, en nombre de Fai TV, de Canal 5, terminamos el programa deseándoles a todos que tengan un buen fin de semana. Nos encontramos a la tarde en la repetición de 18 a 20 horas. Y si no, mañana sábado de 8 a 10 de la mañana con la repetición del programa también. Buen fin de semana para todos. Saludos y nos vemos el lunes. Chau, chau.

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Hola, hola, hola, buen día, buenas tardes, buenas noches, ¿cómo les va? Qué lindo día, che, qué agradable, qué hermoso. No está otoñal, hoy está primaveral, pero este aquí que cuando iba para el Maxi Carrefour en la canchita. Ah, sí, estaban los montoncitos que hacen las hormigas, ¿viste? Cuando ya está por llover. Bueno, me parece que mañana... aprovechar el día entonces, ¿eh? Esta es la tarde de la radio. Estamos juntos hasta las 4 por AM1130, emisora Santiago y Copla, a través de www.santiagoycopla.com.ar, en las aplicaciones de los decos, en las aplicaciones de los celus. Nos podés llevar, nos podés escuchar en todas partes. Si quieres comunicarte con nosotros, 4467-4224, 4457-1265, mensajitos al 1168-63-1120, 1168-63-1120.

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1: Bueno, muy bien, seguimos con la música aquí en la tarde de la radio y tenemos una búsqueda. Se busca a una persona, la señora Rosa Córdoba está buscando a su cuñado, que podría llamarse Raúl Peralta o Raúl Pajón. Él es hermano de Miguel Sández, esposo fallecido de Rosa, y lo está buscando con urgencia. Él se busca a Raúl Peralta o Raúl Pajón, hermano de Miguel Sández, ya fallecido. Raúl podría estar viviendo en la zona de Merlo Gómez. Sí, ellos son de Loreto, Santiago del Estero, pero podría estar viviendo acá en Buenos Aires, en la zona de Merlo Gómez. Si nos estás escuchando, Raúl, o algún conocido, vecino, familiar, se comunica con nosotros al 11 68 63 11 20. Nos deja un mensajito en el WhatsApp y le hacemos contacto con la señora que está realizando la búsqueda, Le está ayudando Kelly, su vecina, así que bueno, ahí nos ponemos en campaña para ver si lo podemos encontrar a Raúl, que estaría viviendo en la zona de Merlo Gómez, Reiteramos, Raúl Peralta o Raúl Pajón, hermano de Miguel

0: Buenas tardes, Paola. Quería saludar a mi mamá, Juana Lugones, que hoy está cumpliendo años. Siempre te escucha y sos su compañía. Te pido Ruta 200 de Abel Navarro o de Chacho Noriega, homenaje a Forres, de parte de sus hijos Ramón y Juan Roldán. Si podés grabarme este saludito y reenviármelo, Pao, porque me encuentro en mi trabajo. Si hay posibilidades, se agradece. Ay, no lo grabé. Bueno, después le voy a grabar un saludito igualmente. Besos para Juana. Besos para Juana, que hoy está cumpliendo años. Juanita, los de Tauro, vamos, bien arriba, mañana es el mío. Así que seguramente cocinas muy rico, Juanita. Te mando besos y que los cumplas muy, pero muy feliz. Ahí está, mandamos el saludito. Bien, a ver, tenemos llamado. Hola.
1: Hola, buenas tardes, Paulita.
0: ¿Cómo andás, Dorita?
1: ¿Cómo andás tanto tiempo?
0: Todo bien.
1: Todo bien, trabajando, recién empezaste.
0: Sí, sí, a pleno, sí, sí.
1: Ay, sí, bueno, ¿todo bien, Pao? Uh-huh. Bueno, escuchame, Paulita, sí. Estaba escuchando acá que está buscando a un señor, Raúl Pajón.
0: Sí, Raúl Pajón o Raúl Peralta, hermano de Miguel Sández, ya fallecido, lo busca su cuñada, que se llama Rosa Córdoba.
1: Ah, sí, sí, estamos escuchando. Uh-huh. Bueno, nosotros conocemos a Raúl Pajón, pero él es de Puerta Grande, que es nuestro auspiciante, que vive acá en Libertad, por la duda, por ahí.
0: Ajá. Y bueno, pegale un llamadito a ver si él era hermano de Miguel Sández, lo está buscando su cuñada.
1: Ay, ¿cómo se llama la que le busca, la señora?
0: La señora se llama Rosa Córdoba.
1: Rosa Córdoba, uh-huh. Y de apellido Sández, el señor que ella falleció.
0: Sí.
1: Ah, bueno, ahora lo vamos a llamar a Raúl, que es nuestro auspiciante, pero él es de Puerta Grande, ¿viste?
0: Y por ahí están medio equivocados, ¿viste? A veces uno dice una zona y es otra, qué sé yo. Como ahora supuestamente vivían en Merlo. Bueno, yo pensé en ustedes al toque. Cuando me dijo Merlo, uy, por ahí lo conocen.
1: Claro, bueno, puede ser, capaz que sea él, pero bueno, ahora le digo a Gallo que le llame a Raúl.
0: Dale.
1: Y le pregunte,
0: dale,
1: por ahí,
0: dale.
1: Viste, se conocen o algo, porque hace uh-huh. 2 semanas falleció la señora de Raúl, capaz que por ese motivo, por ahí algún familiar de la señora, puede ser.
0: Claro, claro, ¿viste? Claro.
1: Pero bueno, cualquier cosa, si bueno. A ver qué nos dice Raúl, cualquier cosa te avisamos, Paulita.
0: Dale, Dorita, buenísimo.
1: Dale, dedícame algún tema de, ¿cómo se llama? Hay un tema de Lindo, que siempre pide Chaparro.
0: Ay.
1: Me voy a copiar de Chaparro.
0: Ay, no sé, qué lindo tarde que... para lágrimas, no sé.
1: No, es un tema de, ¿cómo se llama? No sé, es el huerfanito, el pobrecito, no sé, algo así.
0: ¿El paisanito?
1: Marcianito, algo así, ¿no?
0: El paisanito, me pidió.
1: Paisanito.
0: Sí.
1: Bueno, qué lindo ese tema, siempre pide Don Chaparro, así que bueno, Paulita, te sigo escuchando.
0: Dale, beso.
1: Acordate de guardarme el cargador para el domingo.
0: El cargador rápido.
1: Exacto, sí, que lo tengo que retirar.
0: Bueno, dale.
1: Dale, dale. Pao.
0: Listo.
1: Chao,
0: chao. Beso, Dorita, gracias. Chao. ¿Y quién te dice que por ahí lo encontramos a Raúl más rápido que un bombero? A ver, tenemos mensajitos.

0: aplauso, aplauso.
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Bueno, gente que va y que viene, muy bien, ahí estamos, ¿eh? Ahí estamos con la música, y seguimos compartiendo la música acá en la tarde de la radio. Estos son los Manceros.

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Mensajitos, buenas tardes Paola, mañana cumpliría un hermano mayor y una hermana menor que ya no están, me dice José. Ay, José, bueno, besos al cielo para ellos. Gracias Blanquita de Monte Grande. Bueno, Blanquita al fin pudo comprar sus números para el sorteo, ¿eh? Así que ahora ya te voy a mandar los cupones. Bien, muchas gracias Blanqui. Buenas tardes, Radio Santiago y Copla, me anoto el 82, me dice Carlos Romano. Dale Carlos, ahí voy, veo y te confirmo, ¿sí? 06-31-90 me pide Alicia. Bueno, también Ali, ahora veo y te confirmo por mensajito privado. Arreglamos todo como siempre, ¿eh? Buenas tardes Paolita, es para saludarte por tu cumple, es el sábado. No, dice sí, mañana. Que lo pases muy pero muy lindo, como una reina junto a tus seres queridos. Besos, gracias. Mañana raviolada en casa, ¿eh? Al mediodía creo que lo voy a hacer. Voy a venir rodando. Bueno, bien, muy bien, muchas gracias. 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Son 5 minutos, van a ver que es muy fácil y ya cuando vean cómo se hace, ya lo van a poder hacer solitos en casa, seguramente. Bueno, la tanda, che, pero me vino corriendo, ay, qué bárbaro. Atención. Bueno, vamos a ver, espera, vamos a poner un temita musical, sí, porque si no van a salir todas las publicidades cortadas, corridas, y no es la cuestión. Nos vamos a la pausa entonces, con Horacio Vanegas, Mi origen y mi lugar, y ya volvemos.

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Bueno, muy bien, ahí estuvimos con algunos números, actualizamos la grilla, así que ya pueden elegir tranquilos que los números vendidos ya están todos tapaditos, ¿sí? Estamos sorteando un celular en primer lugar y un decodificador en segundo lugar por Lotería de la Provincia de Buenos Aires Nocturna. Una vez, ya lo saben, una vez que se vendan todos los numeritos.

0: Bueno, vamos a ir con los mensajitos. Dice, buenas tardes, Paola, escuchándote como siempre, hermoso día. Si tenés ali de Nora, de Norma, Norma no, Nora. Nora Castaño, mensaje de amor a la distancia ese. Ramón desde Santa Fe. Gracias, Ramón. Ahora lo buscamos en un ratito. Bien, a ver. Mensajitos que dicen, para actualizar, bueno, las aplicaciones, mucha gente se está comunicando, nosotros guiando más o menos en todo lo que podemos para que no tengan que molestarse y venir hasta la radio, que es una cosa que la aplicación les va a pedir cada tanto o todos los meses, porque, ¿qué pasa? Se cargan cosas, se cargan nuevas funciones, algún nuevo canal. Películas, obviamente, capítulos de series, se va renovando todo el tiempo. Gracias, Carlos Romano. Mensajito por acá que tenía de Roberto Herrera. Sí, mensajito de audio, así que vamos a estar escuchándolo. Hasta las 4 de la tarde estamos haciendo la tarde de la radio. Hoy viernes viene Miguel Marolio para hacer su programa. Y a las 6 Lilia Castaño. Y a las 8 el hermano Damián Cañete. Así que no se pierdan ni un minuto,
1: A ver. Hola, Paola, buenas tardes.
0: Buenas, buenas.
1: Arrancaste el programa y yo estoy acá firme. Como siempre. Roberto Herrera de Cañeras.
0: Gracias.
1: Vamos. Arrancó lindo el programa con estos chamacos, ¿eh?
0: Ah, ¿viste?
1: Sí, la verdad es que tenés razón. Qué lindo día, qué lindo día. Un poquito de calor hace ahora, pero más luego ya viene el frío de vuelta. Bueno, sí. Pero esta es una época.
0: Abrigarse.
1: Bueno, quería que saber si me puedes pasar un chamamé que dice Mecherito de mi pago, creo que es el título. Pero no sé quién lo toca, mira, si lo toca Pastor Luna o alguno hace ahora, pero más luego ya viene el frío de vuelta. Bueno, pero esta es una época. Bueno, quería que saber si me puedes pasar un chamamé que dice Mecherito de mi pago, creo que es el título. Pero no sé quién lo toca, mira, si lo toca Pastor Luna o alguno en conjunto, eso es lo que no sé, vos fíjate, si podés encontrarlo, me lo pasás.
0: Mecherito,
1: si no, pasame.
0: Sí.
1: Como pava sin manica de Pastor Luna también. No hay problema. Bueno, te sigo escuchando. Arrocó todo lindo. Acá estamos haciendo el aguante.
0: Gracias,
1: bueno, saludos a todos los de la radio, para vos también.
0: Muy bien.
1: Saludito.
0: Beso, beso. A ver quién anda por ahí. Hola.
2: Hola, Paulita, ¿cómo te va?
0: ¿Qué tal, comisario?
2: Me andamos por la zona de Catán.
0: Ah, no, bueno.
2: La estación de Catán, revisándonos cómo andan los andenes, todo.
0: Bueno. Que esté todo en orden, por favor.
2: Sí, a ver si encuentro algún por ahí, algún detenido por ahí.
0: Bueno.
2: La mañana se me escapó hasta llegar y me senté.
0: Ah, ¿sí?
2: No lo pude
0: encontrar. Pero, qué bárbaro.
2: Bueno, te hay un chamamé, algo de los hermanos Vargas, sé que te arrepentirás.
0: Bueno, ahora buscamos algo. Dale. Sí, no,
2: fíjate, un saludo para todos.
0: Hasta luego, chao, chao. Anótate, Roberto, los gauchos de Herrera, igual que vos se llaman, ¿ves? Los gauchos de Herrera.

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3: Tenemos llamadito en línea. Hola.
4: Hola, Paulita, soy yo.
3: Sí.
4: Paulita, ¿me podés se sortea esta noche?
3: No. Este recién arrancó hoy la venta.
4: Ah, claro, hoy, claro, es viernes. Mañana, ¿no? Una vez vendido.
3: Y una vez vendidos todos. Lo que pasa son 100 números, ¿viste? Por ahí en un día.
4: Claro, sí.
3: Tarda bueno, un poco. Por ahí el lunes más tardar.
4: Claro, esperamos, pero a ver si esta vuelta me toca algo, ¿eh? Escúchame, Pau, ¿me podés anotar el 68 que estoy viendo acá en la página y está libre el 68?
3: 68.
4: Y después el 51, a ver, se me borró acá la U, igual. El 51, si lo tenés.
3: Sí, dale.
4: ¿Lo tenés libre?
3: Sí.
4: Ah, anotame los dos. Y bueno, le quiero mandar un saludo a mi cuñada Siria Cejas de Agüero de Villa Escaso, que hoy está cumpliendo sus años.
3: Ah, bueno.
4: Ella ya es una de las ganadoras de celulares, ¿viste? Ya ganó.
3: Ah, sí.
4: Sí, no, sí, así que bueno, a ver si esta vuelta me toca algo a mí, porque si no, ¿viste?
3: Ay, ojalá.
4: Bueno, Paulita, mañana tu cumpleaños, mañana te estoy llamando.
3: Bueno, dale.
4: Dale, ahora dentro un rato te lo deposito, Pau, los dos números.
3: Dale, buenísimo, gracias.
4: Es provincia nada más, ¿no?
3: En provincia de Buenos Aires, sí.
4: Ah, bueno, es más fácil. Bueno, dale, Paulita.
3: Beso.
4: Besito, va.
3: Chao.

0: Buenas tardes, Pau, te estoy escuchando un tema de los que me gustan. Gracias, dice Gladys Leonetti. Gracias, Gladys. Ahí está Caro pagando su numerito. Bueno, ahora ya les mandamos los cupones, ¿eh? A Caro, a Víctor, a Carlos Romano. Y Rubén, ¿qué dice Rubén de Bellavista?
1: Oh, sí, que voy, cuando pueda me doy una escapada hasta la radio. Muchas gracias.
0: Ah, claro, claro, porque Rubén tenía, pero tenía la aplicación gratuita que hace un montón. Bueno, todos aquellos que tenían antes esa aplicación, bueno, les cuento que el gobierno la dio de baja hace unos meses largos. Entonces nosotros tenemos la otra aplicación que se abona solo 8.000 pesos por mes. Puedes ver todo lo que quieras, ¿sí? Bien, hay gente llamando, bueno, ahora vamos a responder. El celular 11-68-63-11-20. Muy bien, subimos la música y contestamos.
2: ¿Qué

bien, ahí están los barrios. Sé que te arrepentirás. 3 de la tarde, 48 minutos. En minutitos ya nos estamos yendo, ¿eh?

Bueno, complaciendo pedidos lo que se pudo, porque bueno, mucho mensajito, mucha gente que bueno está esperando sus cupones, así que ahí estamos mandando. Gracias a todos por los mensajes, por los llamaditos. Cuídense, ya se viene Miguel Marolio, a las 6 Lilia y a las 8 Damián Cañete. Así que no se pierdan la programación de Santiago y Copla. Está buenísima. Besos para todos. Chau, chau. Mañana de 6 a 8 en la tarde de la radio, versión sábado. Chau.

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0: Bueno, buenas tardes, linda gente. 16 horas 15 minutos 33 segundos. Santiago y Copla, la radio número uno que llega con la potencia radial a toda la Argentina y con internet a todo el mundo. La más escuchada, la radio de Fabio Brandán, el genio. Además, el director más joven y más lindo de todas las radios, ¿no? Vamos todavía. En la puesta al aire tenemos a la señora Paola Carabajal, locutora profesional hace como más de un montón de años. No decimos la edad, lo salió. 29 locutora. Mañana cumpleaños, Paola. Dice que está esperando que le traigan los regalitos, Paola, ¿eh? ¿Qué le vamos a regalar mañana a Paola? Una sorpresa. Invitamos a toda la audiencia a que le traiga regalitos a Paulita, ¿eh? Bueno, nos hace compañía todo el día, sí. En la producción, Sabrina Lucía Marolio y Susana Joffe, profesional animadora, no, locutora de Radio Play. En la locución, animación, mejor que locución, quien te habla, Miguel Ángel Marolio. Hemos cumplido los 39 lluvias años de radio ya, ¿eh? 39 la lluvia. Favorito para mañana, vamos a estar dando, dice Paulita, el 23, el cumpleaños. Y también vamos a decir 55 y 56, me gusta mucho a mí. Venía jugando el 0022, las cuatro cifras, hoy no lo jugué y salieron las cuatro cifras. Así que hay bronca con la suerte, ¿eh? Y le vamos a torcer el brazo esta noche. Esta noche la vamos a agarrar con toda. Vamos a estar sorteando 30 mil pesos en la Lotería de Montevideo esta noche. Al número que vos elijas, no tenés que responder nada. Me decís, soy Mario, José, María, la Turca, la Tana, y quiero tal número de tres cifras para esta noche. Si salen, ganan 30 luquitas. Pero por favor, elija un número que salga, porque yo quiero ganar también. Si ustedes ganan 30, yo también gano 30. ¿Eh? La productora me da 30 a mí también. Así que si ustedes no ganan, no me da nada. Por favor, ganen, por favor. Báñense en ruda, en vinagre, sáquense en la mufa. Estamos acá. Poneme el retorno de ahí del parlantito porque me gusta más que lo de la oreja. No, pero poneme un poquito eso porque...
1: No sale.
0: Ah, no sale. Ah, todo automático acá. Este Fabio hasta debe ser el amor automático. Capaz que por teléfono te hace el amor, Fabito. Vamos todavía. Todo automatizado está acá. Canal 5, Fai TV. Radio Santiago y Copla, vamos, todo automatizado acá. Apretá un botón, se calienta el agua en un minuto, dice Paola. Vamos a prender el fuego, ¿no? ¿Qué prender el fuego? Chufá la pavita ahí en un minuto. Bueno, ahora, ¿qué música llega, Paola? Decime.
1: Ráfaga.
0: Hoy me vine medio inquieto. Lo que pasa es que estoy tomando un jarabe para la tos que me parece que debe tener un poquito de droga. Me está levantando un poquito, ¿eh? He tomado también medio geniosito antes de venir, porque está todo el mundo engripado. Le mando un saludo a mi yerno, que estuvo engripado conmigo la semana pasada. Y esta semana está de nuevo en cama, Julito César Guzmán, reparto de aguas argentina. Bueno, que venga la música. Llega Rafa con Pucheta, ¿eh? Si no, ¿no? De esta manera. ¡Ay, un teléfono! ¡Uy, vení! ¡Sacame este teléfono a alguien! ¡Vení!

0: Bueno, sacamos el aire, cortamos el tema de mentirosa porque Totito tiene que agarrar el teléfono. Digo, hola Toto. ¿Cómo andás, Totito?
1: No vuelvas más.
0: ¿Cómo andás?
1: Nunca más.
0: Ah, espera que tengo un cable suelto acá. Espera que hay un cable suelto.
2: Saludo muy cordial a mis sobrinas.
0: Ahora sí.
2: A mis tres sobrinas, un beso grandote, Miguelito.
0: Qué lindo.
2: Muy contento de salir al aire.
0: Y de acá te mandamos un beso grande para.
2: Bien.
0: De acá te mando un beso grande para tus chicos y para tu esposa Mari, para tus nueras, para tus nietos. Campeona de judo.
2: Gracias, Miguel.
0: Campeona, gracias, cinturón negro de judo la nena, ¿no?
2: Sí, cinturón negro, pero no llegó todavía. Lo estamos esperando, Miguel. No sabemos qué pasa que no llega el cinturón.
0: Pero ganó, ya tiene el campeonato ganado.
2: Sí, sí, ya debutó la nieta. Pero no llega el cinturón negro, sacó cinturón negro, pero todavía estamos en veremos, Miguelito.
0: Y todo es así,
2: no llega.
0: En este país es todo así. Mi nieto se recibió ingeniero hace 9 meses, todavía no le dan el título. Todavía está cobrando, en el trabajo está cobrando una miseria. Y hace 9 meses que es ingeniero recibido.
2: Mirá vos, qué vergüenza.
0: Yo saqué el registro y para que me den el plástico de registro estuvieron el año pasado, no este año, el año pasado estuvieron 8 meses. No había plástico para hacer la cédula de registro. Así está todo ahora, así está todo ahora. El kilo alzado de carne, 30 lucas, así está todo ahora. Viva la joda.
2: Sí, Miguelito.
0: ¿Cómo anda el negocio? ¿Cómo anda el negocito que maneja Javier ahí, la relojería y joyería Joffe?
2: No pasa nada, Miguel, no pasa nada.
0: Nada.
2: Tenía 3 empleadas, tuvo que rajar y ahora tiene una sola, Miguel.
0: Mira vos. ¿Y la inmobiliaria?
2: No, no nos va.
0: ¿La inmobiliaria?
2: No hay plata, Miguel, no hay plata.
0: Alejandro Hito, ¿la inmobiliaria no pasa nada?
2: No, es un desastre todo, Miguel, ¿qué va a hacer? Bueno, Miguelito, un beso grandote a Susi, a Sabrina, Jimena, Vanessa, a los nietos. Un saludo muy cordial para toda la familia, Miguelito.
0: Susi ya te está escuchando de casa, ¿eh? Así que estará contenta y con la radio nueva. Tiene radio nueva y celular nuevo.
2: Qué lindo.
0: No se puede quejar, radio
2: Esto
0: y celular nuevo.
2: Muy lejos, Miguel.
0: ¿Eh?
2: Esto llega muy lejos.
0: Sí. Bueno, ¿vos qué escuchás, con radio o con celular?
2: Con celular, Miguel, con celular. Estaba muy preocupado. Digo, ¿qué pasa que Miguelito no sale del aire?
0: No, y 10:15 empiezo. Pero en el auto tenés radio, si querés escuchar con la radio.
2: No, pero esta no tiene 1300, no me acuerdo qué frecuencia.
0: La radio del auto te la agarra, 1130 AM tenés que poner, no FM. Cambias de FM a AM, apretás el botón y se cambia de AM a FM y pone AM 1130. ¿Sí? Llega. ¿Me escucha?
3: La Pampa no llega.
0: Pero yo tengo gente que me escucha ahí.
3: Por internet.
0: No, escucha. Con la radio, sí.
3: ¿Pampa?
0: Sí. Héctor Raúl.
2: Santa Rosa, señorita.
0: Sí, papá.
2: Santa Rosa.
0: Está mi amigo Raúl Héctor y Silvina, me escuchan con la radio y con el celular me llaman. Y pero son 600, ahí nomás está al lado, sí. Capaz que justo donde está vos por ahí, no, pero él no probó con la radio, me está mintiendo porque no probó, yo lo conozco. Bueno, Toto, un abrazo grande, papi.
2: Quería saludarte, Miguelito,
0: sí.
2: Estaba esperando cuando llegaron las 4 y no venías, digo, ¿qué pasó?
0: Dame un número de 3 cifras, te voy a hacer juez esta noche. Por 30 lucas, dame.
2: No, Miguelito, no quiero fundir la banca.
0: No, pero dame el número, es una cábala, dale. Dame.
2: Te doy el año que yo nací, Miguelito, 5-2.
0: 9-52, las 3 cifras.
2: Bueno, bueno.
0: Esta noche en la Lotería de Uruguay. Si ganaste, lo mando por celular.
2: Bueno, Miguelito, gracias, viejo.
0: Chau,
2: un
0: chau.
2: Abrazo, un beso para toda la radio escucha.
0: Vos tenés Mercado Pago, ¿no?
2: No sé, Miguel, no sé.
0: Se lo mando a tu hijo, Javier. No, sí, sí. Si sale, se lo mando a Javier o a Alejandrito por Mercado Pago. Un abrazo y saludo a Mari. Bueno, un beso grande, bueno, a la turquita.
2: Gracias, gracias. Un beso para toda la familia.
0: Chao, suerte. Bueno, así pasaba de La Pampa. Sí, que sale. Yo tengo gente, tengo un chico que voció conmigo hace 30, 40 años atrás. Me escucha allá en La Pampa, Carlito. Hola, ¿hay llamado? Ah. Cortale cortale que si no le viene acá el teléfono. 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Vamos, un llamadito al aire, ¿eh? Vamos, póngala, ahí hay que ponerla siempre hoy. Arriba nomás, vamos. 15 de mayo hoy, día del cumpleaños de Horacio Guaraní. Hola.
3: Hola, ¿todo bien?
0: Todo bien.
3: Hace un rato yo estuve allá con la Paola, que traje una cremita y dos radios también.
0: Sí, ¿qué tal? ¿Y por qué no te quedaste?
3: Sí, cómo no.
0: ¿Por qué no te quedaste? Sí.
3: Escuchame, me hacé 332.
0: Sí, ¿y cómo era el nombre de Oscar, no?
3: Exacto,
0: Carlos Juan Candia.
3: No, Pedro Juan, ahí está.
0: Ah, ¿qué, no sabés tu nombre? Sí, me dijiste otro nombre.
3: Y si no lo tiene ahí, mi nombre, sí tiene mi número ahí.
0: No, yo tengo 85 llamados por día, 30.
3: Ya sé, pero la Paola tiene anotado mi número.
0: Pero ella es Paola, yo soy Miguel.
3: Ah, bueno.
0: Yo no sé, pero lo que tiene ella.
3: Es lo mismo la radio, ¿eh?
0: Yo no le reviso la cartera a ver si tiene dólares o pesos. No le reviso nada yo. ¿Por qué no te quedaste a esperarme? ¿Por qué no te quedaste a esperarme? Te voy a quedar.
3: ¿El Marolio? Sí. ¿El Marolio no viene?
0: ¿Y quién soy yo? ¿Juan?
3: ¿Eh? Ah, vos sos Marolio. Yo pensé que hablaba iguales nomás.
0: No, Miguel Ángel Marolio.
3: Ah, Miguel Marolio, sí, claro, señor. Tenés razón, listo, claro. Viejo.
0: El único.
3: ¿Cuántas veces ya hablamos?
0: No hay otro más feo que yo ni más lindo que yo. El único.
3: ¿Todo bien, viejo?
0: No tengo duplicado.
3: Ajá.
0: Claro. Miley se quiso copiar de mí el otro día, pero le salió mal el peinado, todo, ¿no? Es más petizo, ¿no? Bueno, esta noche juega por 30 lucas en la Uruguaya.
3: El 332.
0: Sí, el número de mi señora, 332.
3: ¿Y muy sabe bien, que así me gusta entonces.
0: Antes,
3: listo, viejo.
0: Antes de venir encontré 1.000 pesos tirados en la cocina de mi casa. Mi señora me dice, toma, es tuyo, mío. Dale, ¿para qué sirve eso? Y el 32 la plata, ¿eh? Y mi señora le gusta el 332.
3: Bueno, listo,
0: un abrazo.
3: Nos vemos, a la noche voy por ahí,
0: Bueno, venga cuando quiera. 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Hoy batimos el récord, ¿eh? Hola.
4: Hola.
0: Sí, ¿quién habla?
4: El ingeniero Marolio.
0: Sí, señor. ¿Oscarcito?
4: Alberto Faría.
0: Ah, Albertito, me confundo con todo, soy la voz. Lo que pasa es que estoy resfriado y estoy medio sordo, ¿viste?
4: Yo pensé que mi voz era inconfundible como la tuya.
0: No, pero estoy medio sordo, medio de un lado y medio del otro, sordo total.
4: ¿Andás todavía con la gripe?
0: Sí, y mi yerno se levantó, fue a laburar y cayó de nuevo. Y tiene 40 también. Años, jovencito, tiene un fortaleza.
4: Yo también, la estoy luchando, yo tomo vino caliente, vino frío, vino hervido y no pasa nada.
0: Yo voy a dar un nombre de un remedio. La neumonóloga, profesora de Buenos Aires, de la universidad, dijo que esta gripe tan fuerte, si se complica con neumonía o algo, tomen el único antibiótico bueno, es claritromicina. Claritromicina, ¿eh? Anótenlo. Bueno. Si se le complica y no se le va, van a la farmacia y se compran claritromicina. Fíjense en que no sean alérgicos a las penicilinas, ¿no? Bueno, Alberto, dame el número de tres cifras.
4: Pero ir a la farmacia es donde Enrique de Bolsillo hoy día.
0: Hey, dame un número de tres cifras.
4: El 121.
0: Vamos todavía, te gustan las mujeres todavía, así me gusta.
4: Ah,
0: vamos.
4: ¿Cómo no me va a gustar las mujeres?
0: Vamos todavía. ¿Cómo te gustan las mujeres, gorda o flaca?
4: Un fraternal, ¿cómo te puedo decir? Por tu programa, felicitaciones.
0: Sí, Alberto, ¿cómo te gustan las mujeres, gordas o flacas?
4: De todos los colores, de todos los estilos.
0: No le haces asquito a ninguna, ¿no?
4: No, ninguna.
0: ¡Vamos! ¡Ese es mi pibe! ¡Vamos todavía! ¡Ese! ¡Vamos! ¡Tenés sangre calabresa!
4: Ayer anduve por la radio, fui a comprar unos productos ahí.
0: Ah, vos también, porque el otro que estaba recién también vino ayer, hoy, ahora vos viste, ¿sí?
4: Ah, no, ayer anduve, me atendió la chica media apurada, me dice, dígame, ¿en qué lo puedo ayudar? Le digo, no, necesito unos productos así para...
0: ¿A qué hora viniste?
4: A la mañana, a las 10 de la mañana.
0: Ah, te atendió la petiza, ¿no, Paola? Hay otro llamadito, te tengo que cortar.
4: Bueno, Paola, dale el abrazo más fraternal del mundo. Es una mujer...
0: hermosa, divina.
4: Estrella para mí.
0: Divina. Bueno, vamos al llamadito que viene, a ver, perdóname.
4: Quiero hacer un pedido, no sé si me van a complacer, porque nunca me complacen a mí.
0: A ver, dale.
4: Dedicado tiene que ser, ¿eh?
0: ¿Qué tema?
4: El tema se llama Sublime Adoración.
0: No está acá.
4: Sí, me han compartido otra vez.
0: Pero no va en esta producción, por eso, después va, porque ya están los temas pedidos acá. Después te lo pasa más tarde para vos la otro.
4: Ah, bueno.
0: Claro, porque ya están todos los temas encargados acá, ¿viste?
4: Está bien, Miguelito, no hay problema.
0: No,
4: hay problema.
0: Acá lo piden con anticipación, ¿viste? Voy al carnicero y me pide Sandro. A mí no me gusta Sandro, pero es mi amigo. Voy a Marito, la cantina, me pide Sandro. Y no me gusta, pero le tengo que darle el gusto a Marito y al carnicero.
4: Y bueno, ¿no? Digo, claro. Para eso.
0: No, yo si fuera por mí, pongo todo el día a Rodrigo, Coliarse, Leodán.
4: Bueno. Leodán es un fanático.
0: Un abrazo grande, bueno. Conchi, igualmente, suerte.
4: Miguelito.
0: Que salga el 121 y que ganes.
4: Mañana voy a buscar a 30 lucas.
0: Bueno, 30 lucas. 30.
4: Bueno, un abrazo. Miguel.
0: Chau, Chito, chau.
4: Chau.
0: 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Yo iba a decir que el sifón tiene gas. Y ese gas es gas carbónico que mata las bacterias malas que pueda quedar en el agua. El agua es purificada, es tratada, tiene todo, tambores nuevos, tanques nuevos, filtros nuevos. Los filtros se cambian todos los meses, en la fusa todos los meses se cambian los filtros. Yo doy fe porque lo veo. Pero además, si es soda en sifón de vidrio o de plástico, tiene gas carbónico que mata algunas pequeñas bacterias que puedan quedar en el agua. Otra de las cosas que quería decir, no le den miel a los chiquitos menores de 2 o 3 años, porque la miel trae bacterias, puede producir diarrea, vómito, puede producir fiebre, puede producir... La miel es producto que se consume cuando el organismo ya tiene las defensas. Los bebés todavía no tienen las defensas. Yo veo gente comprando miel para los bebés. No le den miel a los bebés, Aparte que la miel trae, cuando no está, es color caramelo, cuando es miel pura. Viene con todas las cositas que van dejando las abejas ahí, Por ejemplo, yo te voy a contar una cosa. Yo, uno de mis trabajos, de los 35 trabajos que hice en la vida, por lo menos, fue descucarachizar negocios y casas. Y yo usé una pastita que es color miel, la pastita. Y se pone debajo de las mesadas, no por arriba, donde limpias, por donde no se limpia. Por debajo de los muebles, debajo de la mesada, o en un platito arriba de una heladera o de un mueble. Y ese color miel, al mes, si hay cucaracha, queda negra. ¿Sabe por qué? Porque las cucarachitas pasan por ahí y van dejando la mugre pegada en esa miel. Y ellas quedan con esa miel pegada y después se comen entre ellas y se matan, se llama muerte en cadena, porque se van envenenando entre ellas. Es un veneno muy potente para cucaracha. No mata personas porque somos de sangre caliente. las cucarachas, las hormigas, los insectos tienen sangre fría. Entonces, a nosotros no nos mata. Pero por la duda no la comas porque te puede traer el problema. Pero la cucaracha cuando tocó eso y comió eso, después muere y se van comiendo entre ellas. Porque toman un sabor a vainilla muy lindo, entre ellas se van comiendo y se van muriendo. Se llama muerte en cadena. Yo tenía el negocio de veterinaria cuando me casé en el año 77, del año 67 al 77, tres negocios tuvimos. Yo, mi hermano, otros dos, y mi otro hermano, otros dos. Y me vendía el de el gamesame, el hormiguicida, en paquete. Y es fuertísimo para las hormigas, es lo mejor que puede haber. Y venía el ingeniero, el dueño, el fabricante, y se podía tomar mate conmigo, y un día me dice, vos sabés que esto lo podés comer, no te morís. Digo, no, por la duda no, como se acaba, si te moría acá mi negocio, loco, te tengo que garpar. No, dice, dame una cucharita. Me sacó una cucharita del mate, del azúcar, y se comió dos o tres cucharitas de gamesame en polvo. ¿Está loco? Digo, anda por ahí a otro lado, no pasa nada, dice, porque nosotros tenemos sangre caliente. Y esto es para matar animalitos de sangre fría, hormigas, moscas, cucarachas. Pero por la duda no vayas a comer esas cosas, no se vayan a hacer los locos. Vamos con la música, ¿quién llega?
5: Ahora sí, Ráfaga.
0: Ráfaga, y ahora no lo cortamos, ahora no llamen hasta que no termine el tema.

Bueno, qué lindo, acá estamos, volvimos. Estaba buscando cositas en el celular, trabajando un poquitito, mientras estábamos escuchando a Ráfaga con Pucheta. No me gusta sin Pucheta, Ráfaga es con Pucheta. Como comenzó, cuando comenzó, así es Ráfaga. Bueno, cada cual tiene su gusto. Hoy sería el cumpleaños, digo sería, no que es porque no está entre nosotros, partió hacia el cielo o hacia, no sé, destino desconocido, nuestro gran cantante Horacio Guaraní. Horacio Guaraní, que había nacido un día 15 de mayo, como hoy, allá en el pueblito de Luján, a 75 kilómetros del Congreso, de la capital, y acá hace un poco menos. Él se llamaba Heraclio Catalín de Catalina, mirá vos, Heraclio Catalín. Lo busqué en la guía de los números de Quiñera y no está Heraclio, che. Está Heraldo, pero Heraclio no. Catalín Rodríguez Cereijo. Horacio le pusieron, pero no se llamaba Horacio. Nacía el 15 de mayo de 1925 y moría en el año 2017. O sea que vivió un montón, 92 años. Para mí fue la palabra mayor del folclore argentino. Para mí fue lo máximo de lo máximo y todavía, para mi gusto, nadie lo pudo igualar. El chaqueño me gusta mucho, pero nada que ver con la voz a mi gusto. Cada cual tiene su gusto. Bueno, aparte que el chaqueño yo lo conozco y no lo puedo criticar porque es un cantorazo. Un día me estaba mi señora charlando en la puerta con una parienta, una amiga, y me escuché más de 20 y pico de temas del chaqueño Palavecino. O sea que si no me gusta, no podría haber escuchado tantos temas juntos, ¿no? Cuando un cantante no te gusta, escuché un tema, dos temas y chao, y lo sacaste. Bueno, es una bestia el chaqueño, muy bien. Pero para mi gusto, o el Horacio Guaraní, a mi gusto fue superior. El amigo del chaqueño y custodio personal es el Marito, de Parrilla Marito, de acá de La Ferrer, que está frente al Aeroclub. Él lo lleva, lo trae a todas partes. El chaqueño tiene 8 custodios, no uno, 8. Parece el presidente. Ayer veía el presidente, dice, llega el presidente. 12 autos acarrozados, ¿cómo se llama? Para inviolables, ¿no? Encorazados, sí. En cada auto van 3, o sea que había 36 custodios, aparte había como 4 o 5 motos, para que vaya el presidente de un lado al otro. Ay, ay, ay. Yo lo veo al gobernador Kicillof, anda entre medio de toda la gente, entre medio de todos los tumultos. Es más, el Turco Menem andaba entre medio de toda la gente, Alfonsín, de la Rúa, todos los presidentes. ¿Por qué con tanto custodio? Hay que hacerse amar de la gente y andar solo, así, solito, entre medio de todos, sin custodio, sin custodio. Porque si vos andas con custodio, la gente no te quiere. Pero si andas solito y te metes entre la gente, ¿qué problema tenés? ¿Qué te pasa? Yo tenía a mi tío Néstor Larraus, fue chofer y custodio del general Juan Domingo Perón. Iba en un Peugeot 403 que no era de la presidencia, era propiedad de mi tío, y lo único que llevaba un revólver 38 en la guantera y otro en la cintura, pero nunca lo usó. Y iba entre la gente, caminaba entre la gente. A la mañana se levantaba y le decía: Néstor, vamos al hospital Rivadavia, vamos al hospital Pena, vamos al hospital Urquiza. Y visitaba 3 hospitales a ver cómo atendían los médicos a la gente y qué cosas necesitaban, y lo que necesitaban daban. Y Eva iba con el tren con una señora acá de La Ferrer, casualmente, de Inmobiliaria Pugliese, la suegra, la señora Contreras, Cristina, eran compañía de bailes con Eva Perón. Se subían al tren y llevaban estufas, calefones, heladera en los trenes a Tucumán, a todas partes, y iban sin custodios. Iban 3 mujeres, 4 mujeres solas, Eva Duarte y 2 o 3 mujeres acompañantes, iban a los pueblitos, a Tucumán, a La Pampa, a Santiago del Estero, y llevaban heladeras, cocina, alimentos, frazadas, de todo, juguetes.
El político tiene que caminar entre la gente, tiene que conocer a la gente. Y yo dije el otro día, el único político que pongo la mano en el fuego que nunca robó fue mi vecino Pancho Rabanal, que fue intendente en Capital del Partido Radical. Nació y murió en la misma casa pobre, con piso de baldosas esas antiguas, la casa con reboques medio caído. Y un día yo tuve suerte de ganar un billete y le digo, Pancho, digo, mira, yo gané bastante plata, me voy a comprar material y te voy a traer un albañil que te refaccione toda la casa, los pisos. No, papá, me dice, déjame vivir así cómodo. Como ahora vivía el presidente de Uruguay, que murió el año pasado, ayer hizo un año que murió. Así, noble, iba con una motito ese presidente de Uruguay, y así iba don Pancho Rabanal. Y el hijo era diputado o senador, y también, hasta yo lo llevé a comprar un auto igual que el mío, un Ram Ambassador, ahí en la avenida Cruz y Centenera, Automotores Martínez, allá por el año 72, 73. Y le faltaba unos mangos y le dije, y también, hasta yo lo llevé a comprar un auto igual que el mío, un Ram Ambassador, ahí en la avenida Cruz y Centenera, Automotores Martínez, allá por el año 70.

0: Diputado Rubén Rabanán, que había comprado un Rambla en vaso. Eso nunca robaron, nunca, nunca. Y yo pongo la mano en el fuego. Pero ahora los políticos suben una chica de corriente para ser diputada ahí con el presidente y ya sacó un crédito del Banco de Nación de 200 millones de pesos. ¿Para qué querés tanta guita, loca? Dejate de joder. Hay que ser simple, hay que ser humilde. Cuando te morís no te llevas nada. El cajón vacío, papá. Hasta los anillos. Antes, viste, te enterraban con los anillos y todo. Bueno, en el velatorio te abrían el cajón y te sacaban los anillos, todo. ¿Qué te van a dejar el anillo que no se pudre en la tierra? Pero igual, vos, el familiar decía que se lleve el anillo del recuerdo. Hola, ¿quién habla?
1: Hola, buenas tardes.
0: Nico de Morón.
1: Sí.
0: ¿Cómo andás, Nico?
1: Bien, quiero participar.
0: Bueno, dame un numerito, Nico de Morón.
1: 267.
0: Vos sabés que el único que le conozco la voz enseguida es a vos. Después a nadie me confundo. A Alberto le digo Oscar, a Oscar le digo Toto, a Toto le digo Julio. Bueno, Nico, 267 por 30 lucas en Uruguay esta noche.
1: Te quería pedir si te das el número de la matutina.
0: Ahora después te los paso.
1: Dale, gracias.
0: En una salió el 0001 y yo había jugado el 101 porque Horacio Guaraní hoy cumplía 101. Pero no gané nada porque yo Lambo no lo juego.
1: Bueno.
0: Nos vemos, Nico, después te lo sigo.
1: Chao.
0: Médico veterinario, doctor Alejandro Fernández Luján, con su secretario Lautaro. Se olvidó cortar. Ahí corta. Con su secretario Lautaro. Estamos en La Ferrera hace 40 años casi, Falta poquitito para los 40. 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Tenemos un teléfono, hola.
2: Hola.
0: ¿Qué casi? ¿Cómo te va, papuji?
2: Bien,
0: el otro día mi señora te escuchó. Dice, qué bonito, oraba para que yo me cure. Bueno, qué bonito. Bueno.
2: ¿Qué? ¿Escuchaba que puedo hacer una pregunta?
0: Sí, dos, tres preguntas.
2: No sé, me prestaré por internet.
0: No, sí. Tenés que poner FM Play, va con tu onda.
2: Ya, vamos a pasar la página.
0: Bueno, pero yo me parece que tengo borrado el coso tuyo, como el internet. ¿Vos tenés el teléfono de él? Ah, bueno, ahora después te lo pasa Paulita.
2: Dale.
0: Bueno. Dame el número para jugar esta noche.
2: 319.
0: Los tres pescaditos. Bueno, Leandro, 319 para esta noche por 30 lucas. Un abrazo. Gracias. Después te pasa por internet. Chauchito. 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Gracias, le decimos. 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

0: 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Llega la música, Paulita, en tu cumpleaños mañana. ¿Lo vas a festejar, Paula, mañana?
1: No.
0: ¿No? ¿No te gusta cumplir año? A mí tampoco. Ya, ¿viste? Me cansó el cumpleaños a mí. Bueno, mira qué lindo. ¿Qué llega? ¿Qué música?
1: Marcela Morelo.
0: Bueno, este lo dije a Susana. Marcela Morelo, con el charanguito, ¿no?

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0: Bueno, acá volvimos, acá estamos, 9 minutitos pasados de las 17, Santiago y Copla, quien te habla, Miguel Ángel Marrolio. Vamos a seguir jugando, me llamás y me das un número de 3 cifras y esta noche jugás por 30.000 pesos en la Lotería Uruguaya. No tenés que responder nada, simplemente el nombre tuyo y el número que te guste de 3 cifras. Vamos a vender un poquitito. Le mando un saludo a mi yerno Aguas Argentina, que está enfermito en cama de nuevo con angina, con gripe. Hay que cuidarse. Hay una neumonóloga en televisión, dijo ayer, el único antibiótico bueno para este tipo de bacterias ¿cómo era que dije antes? Claritromicina. 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Hola, ¿hay un llamadito? Se cortó. No me di cuenta, lo tuve ahí esperando. Le pedimos perdón. 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Lentejas, 500 pesos el paquete. Mirá qué barato. ¿Escuchaste, Paulita? Lentejas, 500 pesos el paquete. ¿Hay un teléfono al aire? Sí, ahora sí. 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Hola.
1: Todavía tengo tiempo para el número.
0: Sí, señorita, tiene tiempo para el número y mucho más todavía.
1: ¿Y cuánto tengo que abonar?
0: Nada, un besito al aire, nada más.
1: Ah, bueno, el 142.
0: Esa es tu edad, el 42, ¿no?
1: No, 81.
0: Ah, soy una piba todavía.
1: Sí, ahí ando, ¿eh?
0: ¿Te deja ir a bailar tu viejo? Si yo te digo vamos a bailar, ¿tu viejo te deja ir a bailar?
1: No, ya se fue.
0: Bien. Bueno,
1: íbamos mucho los dos.
0: ¿Dónde ibas a bailar? ¿Dónde ibas a bailar?
1: A cualquier lado que había peña.
0: ¿Pero dónde? ¿En qué barrios?
1: No, yo soy del Cortijo.
0: ¿El Cortijo?
1: Sí.
0: ¿A dónde es el Cortijo?
1: Para cerca del Hospital Favaloro.
0: Ah, ¿qué? ¿En La Pampa o acá?
1: Acá en Buenos Aires.
0: Ah, de Calla...
1: Acá en Rafael Castillo.
0: Ah, bueno. ¿Qué hay en el hospital, por favor? ¿No me dijiste el nombre?
1: Hilda Candelaria.
0: Candelaria. Sí, Hilda, ¿en qué barrio eras vos de chiquita? ¿Ahí en Castillo?
1: No, no, yo soy una salteña.
0: ¡Saltenita! ¡Qué hermoso! ¡Salta la linda!
1: Casada con un santiagueño.
0: Vamos todavía. ¿Era dormido el santiagueño?
1: No, no, pobrecita, no.
0: Era dulce, ¿no?
1: Era bueno, era buen, bueno, buen marido, buen papá. Dios me lo llevó.
0: ¿Cuántos hijos tenían? ¿Tienen?
1: Tres.
0: Yo también tengo tres mujeres, ¿vos?
1: No, ya tengo dos mujeres y un varón.
0: Mira qué lindo. No, sí. Yo tengo tres chancletitas.
1: No, ya mi hijo ya está. El chusco, como le decimos, va a cumplir 50.
0: Mira qué lindo.
1: Sí, lo siento mucho. Y justo llegué, me fui afuera un rato y volví y escuché y digo, no voy a probar, a ver, nunca juego,
0: ¿Vos vivís en Castillo?
1: Hace 60 años que yo conozco Castillo.
0: ¿Pero vivís ahí ahora?
1: Sí.
0: Ajá.
1: Sí. Y me casé acá en Castillo. El primer registro civil que sacó frente a la plaza fuimos nosotros.
0: Mira vos, yo ahí entregué ya dos o tres cadenitas que ganaron y anduve por ahí, por Castillo, repartiendo hace el año pasado. Con mi señora fuimos a llevar cadenitas que me ganaron.
1: Ah, bueno, qué lindo,
0: Ajá.
1: Y me casé un día lunes.
0: Mirá vos, yo me casé un viernes a las 1:30 por civil y a las 7:30 por iglesia en Pompeya.
1: Y mi marido era sereno y él fue el que le puso todas esas chapitas coloradas que tenía, se las puso él.
0: ¿A dónde?
1: Él era albañil, ahí en Rafael Castillo.
0: ¿En el civil?
1: En el registro civil.
0: Ajá.
1: Así que,
0: bueno. Bueno, me tengo que ir a otro llamado, Hilda. Lo lamento, pero hay otro llamadito.
1: Bueno.
0: Fue un gusto charlar con vos.
1: Bueno, esta noche se juega...
0: A la Uruguaya, Uruguaya, a las 9 de la noche, AM890, lo podés escuchar.
1: Ah, bueno.
0: Lotería Uruguaya.
1: Bueno, muchísimas gracias.
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1: Bueno, muchísimas gracias.
0: Suerte. Muy bien. 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Hola, ¿quién habla?
2: Don Marolio.
0: Sí, señor, ¿quién habla?
2: Juana habla, recién nomás corté con usted y lo estoy llamando de nuevo.
0: ¿Juancito?
2: Recién me atendió una chica por el celular y me cortó.
0: Paola, sí.
2: Ah, bueno, ¿qué me desconoció?
0: Bueno, ¿cómo te llamás, Juan? ¿Cuánto?
2: Sí, Candia Juan.
0: Si Candia.
2: Yo a mí me gusta más llamar por celular porque tengo celular. Encima línea así directa, así que ¿qué problema tengo?
0: Mira qué lindo.
2: No se me corta a mí la tarjeta.
0: Bueno, vamos todavía.
2: Escuchame, ¿qué sale la vitamina B12?
0: Eso te habla de paso con Paola y te explica Paola. Bueno, qué lindo. 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Después bajame la cortinita. La tiene loca, pobre Paola. Eso, Paulita, me la vuelve loca, Paola. No le pregunten de 4 a 6 las cosas, llamen de 6 a 8, de 2 a 4. Me la vuelven loca, Paulita, ¿eh? Bueno, no le den tanto laburo. 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Vamos con la música. Me preguntaron qué remedio era el que dije para la gripe cuando es fuerte y no se va. Bueno, para la gripe, para no tener una neumonía. Una neumonóloga en televisión dijo: el mejor antibiótico es claritromicina. Claritromicina. Yo no sé porque no lo probé, pero si lo dice la neumonóloga, está todo probado. Vamos con la música. Paulita, en el día previo a su cumpleaños, ¿eh? Mañana se cumple el Cristo de Paulita, 33 pirulos cumple, vamos todavía.

0: Bueno, sí, estábamos escuchando a Gary. ¿Cuánto hace que no ponía Gary? ¿Cuánto tiempo hace que no lo escuchábamos? Qué gran chico. 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Hola, tenemos un llamadito. ¿Quién habla?
1: Hola, sí, buenas tardes.
0: Buenas tardes, ¿quién habla?
1: Nélida de la Ferrer.
0: Nélida de la Ferrer, ¿de qué calle de la Ferrer?
1: Estoy sobre Ronne y entre Carlos Encina y Martín Coronado.
0: Cerca de mi casa, sí.
1: Sí, yo antes iba a la casa de oración en su casa.
0: ¿En serio?
1: Sí, iba con la señora que ya falleció, del muchacho que trabajaba en el mercado de los chinos, que fue baleado, ¿se acuerda, Ramón?
0: Sí, yo se la predije esa muerte al loco a Ramoncito. Digo, Ramón, vení a laburar conmigo, te llevo y te pago bien. Y yo estaba siendo en 4 radios yo. Y me dijo, no, y me dice, me dan 200 por día. Y digo, yo te doy 500 por día. Y la esposa Nélida, ¿no?
1: Nélida, que ella también falleció.
0: Y digo, si vos ni sabías pelear, Ramón, ¿cómo vas a ser custodio? Sin revólver, sin cuchillo, no sabes pelear. Un tipo más tranquilo que el agua. Y me dice, no, y a los 2 días lo asaltaron y lo mataron. Le pegaron, lo operaron varias veces.
1: Una buena persona.
0: Divino, divino.
1: Bueno, yo es la primera vez que lo llamo a usted, siempre lo escucho en la señora en la Play. Primera vez que lo llamo.
0: ¿La escuchás a Susana en la Play?
1: Sí, porque no me animaba antes.
0: Te está escuchando desde mi casa, así que te va a dedicar ella.
1: Bueno, Lady acá de Ronnie.
0: Qué lindo, qué lindo.
1: Bueno,
0: ahí no estamos en vivo en la Play, ahí va grabado. Por eso, si no te dedicaba mañana, pero ya va grabado, ya grabó ayer. Yo la llevé a grabar.
1: Quiero tirar un numerito, Manolio.
0: Decime el número, el nombre, tu nombre.
1: Mi nombre es Nélida Aguirre.
0: Nélida Aguirre.
1: Sí.
0: ¿Y el número?
1: 114.
0: Uy, qué numerazo, ayer jugué porque era 14 de ayer. Salió, sí. No salió el 114. Mira qué lindo.
1: Fue un gusto de hablar con usted, no le llevo más tiempo.
0: No, está bien.
1: Un beso grande para usted, que se componga de esa gripe ya.
0: Eso, hace 10 días estoy así. Uruguay de esta noche a las 9 jugás, por 30 lucas, bueno. Uruguay.
1: Bueno, chao, hasta luego.
0: Chao, Nelia, chao. Bueno, mira qué lindo. Me hizo acordar de mi amigo, era custodio en el chino de Avenida Duro al 5200. Y le dije, no puede ser custodio sin un arma, sin un revólver. El custodio tiene que tener un arma. Claro, como no era policía retirado ni nada, no tenía permiso. Bájame la cortinita un poquitito, me confundo un poco. Le mando un servito a Roque, de Carnicería Roque, que ayer le digo, ¿escuchá la radio? No, Maruri, no sabía. No, papá, yo te nombro igual. No es que yo me vendo por plata nada más. No, no, cuando no hay, no hay, igual te nombramos, Igual te nombramos, acá no hay problema. 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Está enfermito también con angina. Todo el mundo está con angina, todo el mundo con tos. 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Hoy le mandé una señora, ayer le mandé otra, que le dé crédito. Sí, crédito, se la firma, sin tarjeta, sin nada. Un saludito a Dani en la puerta, auspiciante de Susana, ya que nos escucha. Fue auspiciante mío también. 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Y ahora sí, vamos con la música. ¿Quién llega, Paulita?
2: Intoxicado.
0: Ah, con el Piti. Vamos todavía. El Piti, mi amigo. El Piti, quiero decir algo. Ahora que está sano y está trabajando, la justicia le rompe los ginotos y le quieren abrir un juicio que está cerrado. Como le hicieron a Cristina. Cristina le abrió un juicio cerrado que está prohibido abrir, pero ahí estuvo el fiscal de este enigma. Se lo abrió, le hicieron un juicio y le metieron 27 testigos falsos. Bueno, al Piti ahora que está trabajando le quieren abrir juicio y meterlo en cana. Ahí teléfono al aire primero, ¿verdad?
3: Hola, ¿me podés venir en privado? Si podés.
0: Bueno.
3: Te quiero preguntar algo.
0: Bueno, ahora voy. Va la música al aire y yo voy, no cortes.

0: Bueno, acá estamos, 17 y 37, todo con el 7. Estamos hablando de línea particular con Leandrito, Leandro. Inminentes deportaciones. Milei los mandó a los policías de la gendarmería. Todas las caras raras, truchas y con pedidos los manda para su país. Eso me parece muy bien, ¿eh? O sea, identificación de rostro, tenés antecedentes. La Argentina hay que limpiarla, hay que limpiarla. Lástima que hay muchos políticos que hay que limpiar también. Se la salva Dorni ahí, se la salva la Burri, se la salva el Nene. Vamos todavía, hay tanto para deportar acá, vamos todavía. 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Está con Nana, Julito. ¿Estará despierto? Estará con los antibióticos ahí durmiendo en la camita. Calentito. 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Un llamadito al aire, ¿me parece? ¿Sí? Hola.
1: Hola, buenas tardes, Marolio.
0: Bueno, se levantó de dormir.
1: La Tucu, ¿no?
0: La Tucu. ¿Cómo es la Tucu?
1: Acá andamos bien. Saludo ahí a su señora, a Paola y a todos los que me conocen antes que se me vaya a cortar.
0: Bueno, no, ¿por qué se va a cortar? Estábamos mirando la foto donde andaba ahí abrazadita con el novio. ¿Qué pintita el novio?
1: No, ese no es mi novio.
0: Ay, ¿qué? ¿Qué es ese? ¿Qué es ese?
1: Es un amigo que estaba en una juntada ahí en Castillo.
0: Amigo, amigo, hay un refrán que no puedo decir porque hay gente. Amigos son...
1: Enrique está.
0: Amigos son los nenitos y se golpea con la camina, dice. La tucu, qué lindo.
1: Es el de Amistad Guarachera. El de Amistad Guarachera.
0: Ah, ¿ese canta, toca?
1: Sí, toca el acordeón.
0: Vos hablas del cuento.
1: Ajá.
0: ¿Viste el cuento ese? ¿Lo conocés, santiagueño?
1: No.
0: ¿No lo conocés?
1: No, ¿qué cuento?
0: Che, Antonia, abrime la puerta. No puedo. Antonia, abrime la puerta porque soy tu marido.
1: Esa no es puede. Ruperta, ¿no, Antonia?
0: Ruperta, bueno, lo tenés ahí, lo ponés. Ponelo, qué lindo que es. Ahora lo vamos a poner, Paola, para vos y para tu amigo ahí. Están los amigos tocando. Dame un número primero de tres cifras.
1: 131.
0: 131. ¿Cuándo cumplís los años vos?
1: El 29 de mayo.
0: ¿De mayo? Ahora.
1: El ejército.
0: Falta poquito.
1: Falta poquito.
0: Sí. Mañana lo cumple acá Paola,
1: Mañana, Paolita, eso me estaba acordando de la mañana, digo, ¿será hoy? ¿Será mañana? No me
0: a ver los galanes que le tiran tanto piropo, si le tiran una tortita, unos sanguchitos de miga,
1: Ajá,
0: por acá, que todo lo que llama se hacen los galancitos, ¿viste?
1: Por eso esperemos, vamos a ver con qué aparecen los galanes mañana.
0: El otro día, llamó uno el otro día, me dejó tirado por el suelo. No, dice, porque... Paola es la más linda, Paola es la mejor locutora. Sí, la única locutora que tenemos, es la única, con título ahí. Paola esto, Paola aquello, digo, me voy a los miércoles. ¿No? Como, menos mal que no soy mujer, menos mal que no soy mujer y no compito. No, pero es así, viste. A ver los galanes mañana que le aparece con un ramito de flores. Nah.
1: Vamos a ver,
0: ¿qué flores? Ahora hay que traer comida. Ahora, en la época que estamos, tráigale una tira de asado que es más lindo que un ramo de flores.
1: Qué barba.
0: Le digo a mi señora, ¿qué querés que te regale el 16 de agosto para tu cumpleaños? Siempre le regalaba zapatos. Yo flores no regalo. Claro. Nunca regalé flores a una mujer. A ninguna, ni a mi madre, ni a ninguna. Nunca, nunca.
1: Ah, mira.
0: No, porque digo que lo que regalan flores le gusta, viste, después andar gateando por ahí.
1: Sí,
0: es eso, se hacen los lindos con la flor y después andan gateando. Ese es mi pensamiento. Bueno, yo le regalaba zapatos, camisas, sacos, tapados. Y claro, me dice, no me va a comprar zapatos que ya tengo como 3 o 4 me dieron las nenas. ¿Y qué querés te compré? ¿Sandalias, bombacha? ¿Qué? No, una tira de asado.
1: Ah, bueno.
0: Y le parió, te miró y nos cagó a todos. Bueno, Tucu, 131 esta noche.
1: Dele.
0: Bueno, prepárate.
1: Espero que me dé suerte esta vez.
0: Prepárate la escupidera, te voy a hacer cagar de risa que te llega ahora de romperte a abrirme la puerta.
1: A Rupert, ahora le voy a decir a Enrique. No sé qué trajín, ahora le voy a mandar mensaje a Enrique. Le voy a decir, escucha a Santiago y Copla por un rato, aunque sea.
0: ¿Cómo se llama Enrique?
1: Enrique Paz.
0: ¿Y qué toca el acordeón? ¿El acordeón toca?
1: Sí, sí.
0: Ah, bueno, ¿en qué grupo está?
1: Herencia Guarachera.
0: Bueno, mira qué lindo. Yo hacía timbaleta con un par de grupos, pero después nos fuimos todos al corno. Nos tiraron zapatos por todos lados. Bueno, ahora vamos a poner ese Ruperta. Voy a alterar los temas que mandó Susana. Vamos a poner ese.
1: Dale.
0: Un beso grande.
1: Un beso,
0: chao, suerte.
1: Saludos a todos. Chao.

0: Ruperta. Ruperta.
1: ¿Quién es?
0: Soy yo, tu marido.
1: ¿Qué es lo que está queriendo?
0: Abrime la puerta, mi amor, que quiero dormir a tu lado.
1: No, no puedo, porque estoy ocupada.
0: ¿Y por qué va a estar ocupada? ¿Quién va a ver lo que están en mi casa con vos?
1: No te importa, si ellos están tocando.

0: Ruperta.
1: ¿Quién es?
0: Soy yo, tu marido.
1: ¿Qué por lo que está queriendo?
0: Abrime tu puerta, que quiero descansar a tu lado, mi amor.
1: No, no puedo, porque están los criollos de Saladas.
0: ¿Y quién de ellos para lo que están ahí?
1: Y están todos. Está José, Pedro, Manuel, Jorge, Daniel y el Tito también. ¿Y de Saladas?
0: ¿Y quién de ellos para lo que están ahí?
1: Y están todos. Está José, Pedro, Manuel, Jorge, Daniel y el Tito también.

lindo, qué lindo, ahí Ruperta. Parece que en el centro de Constitución, Retiro, están deportando a todos los extranjeros ilegales. Y pregunta, ¿qué hay que hacer? ¿Deportar o regularizar? No, regularizar si no tiene antecedente. Pero si tiene antecedente, me parece muy bien. Que lo deporten y que lo saquen, porque acá no queremos extranjeros ilegales con prontuarios, ¿no? Con problemas, con entradas y además pedidos de capturas. Ahora, si no tienen antecedentes, que lo regularicen y que le hagan ciudadanos, de paso pagan impuestos. Yo siempre digo, nosotros pagamos impuestos en la Municipalidad de La Ferrera y aumenta, mi amigo Espinosa me aumenta todo lo cada 2 meses. Hoy casualmente fui a pagar y 200 pesos más. No es nada 200, pero son 200 pesos más. Y en el 28, que son todos de nacionalidad, origen paraguayo y boliviano, tiran basura en el medio de la calle. Esa calle hace 20, 30 años atrás era toda adoquinada, no podía entrar con el auto, se me rompía todo. Ahora que está asfaltado, tiene una plazoleta en el medio, está hermosa, la gente sucia tira la basura en el medio de la calle, en la placita esa que divide la calle mano contra mano. Los lunes de la mañana van 50 personas a barrer y 2 camiones a juntar todas las bolsas de basura celeste que juntan ahí. Pero no pagan impuestos ellos, son paraguayos y bolivianos ilegales. Mientras tanto, los argentinos que pagamos impuestos tienen que pagar el sueldo a esa gente que está limpiando allá. Y felicito a Espinosa o a Guzmán, el delegado, que hicieron limpiar la calle Estanero del Campo y Ruta 3, que yo me cansé de pedir que no tiene más basura los carritos. Ahora limpiaron y pusieron césped. Justo enfrente está el hotel, queda feo. Hay que ser un poquito más limpio, más prolijo. Yo me quejé varias veces en radio, creo que Gaby Guzmán o Espinosa me dieron bolilla. Gracias por haberme escuchado. 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Me llamó alguien recién al celular que es el antibiótico que yo había dicho. Lo dije porque lo escuché de una gran neumonóloga, profesora de la Universidad de Medicina, que dijo que si la gripe persiste y para que no haya problemas de complicaciones con neumonía, ¿sí? El antibiótico bueno es claritromicina. Los demás no están funcionando bien para este tipo de virus o bacteria, ¿no? Bacteria va, porque para el virus el antibiótico no va. Claritromicina, anótenlo, claritromicina. Eso lo dio una neumonóloga, profesora de la Universidad en Televisión. 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Vamos con la música, favorito para hoy, estoy dando el 55, 56, 23, dijo Paulita. Mañana Paula recibe todo tipo de regalo que le quiera hacer, desde una torta, un frasco de perfume, a un par de zapatillas, un viaje a Brasil. Claro, todo lo que quiera. A ver, ustedes galanes que se la pasan ahí babiándose la boca. Ay, Paulita.

pelota, en la cancha se demuestran los pingos. Venga a traer, que nada. Sí, señor, tiene que traer regalo, no diga que no. Bueno, para el 1 de enero, para mi cumpleaños no, ¿eh? Pero para usted sí. Bueno, para el 16 de agosto, para Susana también, allá los de Radio Play. Vamos con la música, un beso para mi señora que está escuchando.

Bueno, nos vamos, ya están las chicas para continuar con la programación de la radio. Gracias, Paulita, en tu día de cumpleaños. Mañana te deseo lo mejor. Y este tema de Mari fue dedicado de Toto de La Pampa, Edgardo Joffe, para la esposa Mari. Cuando se conocieron hace 50 años atrás, le regaló este tema, Mari. Chau, hasta el martes a las 4 de la tarde.

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Muy buenas tardes, mis queridos amigos oyentes de AM1130, La Santiago y Copla. Ay, qué lindo esos aplausos. Vamos todavía, Lili al poder, se siente. Ahí estamos, bueno, aquí estamos. Y Mainatianquis, y Matadruas, pa, Manchachirin, ma. Bueno, tutamanta chirera, kunama chirin, kunantuta chires rincutis. ¿Cómo les va? ¿Cómo están? ¿Qué están haciendo? Les digo, hace frío, pero no hace frío ahora. Esta mañana hizo frío y seguramente esta noche va a volver a hacer frío. Pero bueno, ahora en este momento la verdad que está re lindo, muy pero muy agradable la temperatura. Y bueno, y aquí estamos en la 11:30, la Santiago y Copla. Mi nombre es Lilia Castaño, de Los Pagos, de Punta Pozo, departamento Avellaneda, Santiago del Estero. Ahícito nomás, como a unos 45 kilómetros de Lugones, desde la ruta 34, y más o menos a unos 30 kilómetros de Mailín, ¿eh? ¡Ah, chalay Mailín! ¡Qué lindo! Bueno, estamos aquí en la Santiago de Copla, esta radio que llega a todos los lugares. Y bueno, el programa se titula Son Coyucun Manta, que quiere decir desde adentro de mi corazón. En la operación técnica, la puesta en el aire, ya la de hoy, los rizos no están tan dorados, están medio colorados los rizos. Paola Carabajal, gracias, Pao. Pao está haciendo la previa hoy, ¿eh? Mañana, oh, se corta toda la Luro, ya la ruta 3 y Luro cortado, porque bueno, es un evento muy especial el que se viene, ¿eh? Ahí la tenemos, gracias, Pao, muchas gracias. Y bueno, y aquí la tenemos, como les contaba el otro día, ¿no? Ella ausente con aviso por un motivo muy pero muy especial, pero ahora ya está, ya ha amasado tortilla, por lo que veo allá hay tortilla, qué doradita, che, atos pajaritan del todo. Ah, como la frente del zorro, así bien doradita, vieron que la frente del zorro es así. Bueno, está aquí con nosotros haciendo mate y para atender los teléfonos. Bienvenida y muchas gracias por estar, como siempre, Silvia Sayago. Muchas gracias. Bueno, ahí estamos con ella entonces. Y bueno, y aquí estamos, como decía al principio, ¿no? Pensando en Mailín. Seguramente hoy vamos a ser muchos menos los que estamos prendidos, así que repórtense sus mensajitos al 11 68 85 83 44. Repórtense, manden mensajitos, así nos hacemos compañía, los que no pudimos viajar, los que quedamos ahí, ay, mirando para allá quedamos. Ustedes saben que yo venía re bien, yo decía, no, este año no voy, porque bueno, un par de cosas, qué sé yo, y bueno, más que el par de cosas, ya sabemos que es la situación económica, ¿para qué le vamos a buscar vuelta? No tenía un peso, ya más crocante, me decían, de seca que estaba ya, así que bueno, no fui por esa razón. Y ustedes saben que hasta el miércoles venía todo bien yo. Venía bárbaro, no voy, no me pasaba nada. Ay, cuando el jueves a la mañana empezaron a mandarme los videos. Esta gente que se cree mi amiga, pero no es mi amiga. Empezaron a mandarme videos, fotos que ya estaban. Y bueno, nada, y a la tarde los preparativos, la gente que decía, estoy viajando, me voy, que esto, que el otro. Ay, no saben. Y cuando me mandan un videíto del momento más lindo de Mailín, para mí, el momento más hermoso de Mailín es cuando sacan la imagen del Cristo y la llevan en procesión hasta el árbol, se hace la misa ahí, un momento de oración, y después se lo trae al templete donde ya toda la gente, todos los promeseros llegan hasta ahí. Creo que ese es el momento que más me llega, el momento más especial para mí. Y bueno, cuando ayer me mandaron ese video, ay, lo que lloré. Lloré todo porque era hermoso, me emocioné muchísimo. Y bueno,
y agradezco por supuesto a la gente que me hace compartir de alguna manera a través de sus fotos y de sus videos. Agradezco enormemente por eso. Y bueno, no hemos podido viajar, sé que somos muchos los que no pudimos viajar porque bueno, la situación no está bien, la situación económica, pero también hay mucha gente que no pudo viajar por trabajo, que no pudo viajar por razones de salud, así que bueno, si están del otro lado me mandan mensajito al 11 68 85 83 44 o también al 11 68 63 11 20. Se comunican también al 4467-4224 y al 4457-1265. Vamos a estar ahí, estamos transmitiendo en vivo, ya está la gente enganchadita en el vivo, a quienes les agradezco enormemente por la linda compañía que me hacen cada viernes. La verdad, agradezco profundamente. El viernes cuando me fui de acá, digo, no lo podía creer. Fue una tarde muy triste para mí el viernes, y ustedes lo saben. Se sentía en tu voz la tristeza, y sí, se siente, porque cuando el corazón está triste se siente eso. Y bueno, perdimos a un gran amigo, alguien que para mí era tan pero tan especial, como comentaba el otro día y como muchos lo saben, se nos fue Humberto González, y bueno, fue un dolor y una tristeza muy grande. Y bueno, agradezco enormemente por tanta cantidad de mensajes que hemos recibido de compañía. Nos hemos hecho compañía y eso está bueno, eso es lindo. Eso es lindo porque el folclore nos une, el folclore nos hermana. De eso se trata, por supuesto que sí. Y Mayna Chisia Pushkain Quiñaña y nos dice Esther Quiñones, Estercita Ñaña y Munasca, nos dice: ¿cómo estás pasando el día, hermana? Me dice Esther Quiñones, que es del taller de Quichua Caipi, Quichua Pirimaicu, y que le mandamos un abrazo muy grande a toda la gente del Caipi, a Carlos Figueredo, a Tere y Dani Cancino, a toda la gente del taller, un abrazo grandote. Gracias, Esther querida, gracias por estar ahí del otro lado, muchas pero muchas gracias. Lucía Pérez dice: buenas tardes, querida Guille, te estoy escuchando, saludos. Lucía, la gente de Punta Pozo, la gente, la familia Pérez, un abrazo grandote, gente de Punta Pozo que está ahí del otro lado. Bueno, vamos a arrancar musicalmente entonces esta tarde. Qué bueno, vamos a acompañar de alguna manera estas oraciones que seguramente fueron llevando los promeseros a Mailín. Acompañemos en algún momentito, nosotros también poniéndonos en oración y pidiendo por todos, por toda nuestra Argentina, ¿no? Porque a veces dicen el santo de Mailín. No es un santo, es Cristo mismo. Es Cristo en la cruz, es Jesucristo en la cruz. Así que imagínense cómo puede escucharnos Él si nosotros le ponemos el corazón y le pedimos lo que necesitamos. Así que vamos a, en algún momento que tengamos en este fin de semana, nos ponemos en oración y acompañamos a toda esa gente que fue a cumplir promesas, que fue a pedir, que fue a agradecer, y que también fue a disfrutar un poco del pago, ¿no? Así que bueno, vamos a comenzar en esta tarde con la música aquí en el programa, la música de Son Coyucunmanta, la música de Santiago del Estero, ritmo de chacarera entonces, y así arrancamos.

Ahí estábamos entonces escuchando, arrancando el programa del día de la fecha, hoy día 15 de mayo. Arrancábamos entonces con Don Orlando Jerez y estas hermosísimas, estos hermosísimos temas, ¿no? Primero escuchábamos esta linda chacarera y chacarera de los Remolinos, y pegadito escuchábamos este gatito de la tarde de Don Aníbal Toledo. Así arrancábamos entonces el Son Coyucun Manta de la tarde de hoy. Y vamos a estar hasta las 20 horas. Me habían comentado que a las 19 venía un grupo. Vamos a ver si vienen, vamos a esperarlos por ahí, capaz que llegan, no sé. No me confirmaron exactamente, pero bueno, ojalá puedan llegar. Ojalá lleguen, sería muy lindo poder compartir con ellos. Un grupo que a mí me encanta. Hola Lili, acá escuchándote mientras tomo unos mates. Qué grande, Arielito, Ariel Roldán. Un abrazo grandote para vos. Gracias por estar del otro lado. Y bueno, tomando mate, mira, nosotros también acá con una tortilla. Ni te cuento lo rica que está esta tortilla. Ni te cuento. No pudiste ir a Mailín tampoco, entonces ya nos estaremos viendo por ahí, capaz que en julio, ¿no? A mí mi consuelo, con lo único que me consuelo es de pensar que por ahí en julio voy a ir al pago. Entonces es como que, bueno, amaina la tristeza, ¿no? Pero bueno, sí, el año pasado tampoco fui para mayo, porque el año pasado también se me había complicado un poco, había andado por allá en abril, otra vez no podía ir en mayo, ya después volví en julio, entonces bueno, tampoco se podía. Pero bueno, gracias Ariel querido, un abrazo grandote para vos, para toda tu familia, gracias por estar ahí del otro lado. También quiero saludar a alguien que por fin está escuchando, no se durmió la siesta. Vieron que ella siempre se duerme la siesta y a la dice 8:10, 8:20, me despierto y digo, no la escuché a Lilia. Ah, linda costumbre había tenido, le digo, casi que duerme la siesta. Y hablo de Antonia López, la Sacherita, mi querida Sacherita, que está ahora, le indiqué cómo tenía que entrar, entró a la aplicación y está escuchando el programa, ¿eh? Así que bueno, gracias H, querida, gracias hermana, te mando un abrazo grandote. Ahora en la hora de las Vidalas, prepara los cohetes porque te vamos a dedicar, ¿eh? Te vamos a dedicar los cohetes en la hora de la Vidala. Muy bien. Bueno, este bloquecito, con el permiso de todos ustedes, vamos a escuchar dos temas que son muy especiales y quiero dedicárselo a alguien que hoy está cumpliendo años. Hoy está cumpliendo años este señor, con mayúsculas, sí, con letras mayúsculas, porque realmente es eso. Es alguien a quien quiero muchísimo, que respeto muchísimo, que valoro muchísimo, porque él me enseñó en parte lo que significa ser, o el valor de la amistad, mejor dicho, porque nos conocimos y él me abrió las tranqueras de su casa, como yo siempre digo, a mí, a mi familia, a mis amigos, porque hoy en día yo le digo, sí, puedo invitar a quien yo quiera y él me va a recibir en su casa con mis amigos. Y estoy hablando de Miguel Rodríguez. Miguel Rodríguez, el sumampeño, este hombre que me hiciera conocer Sumampa. Yo siempre tuve la devoción por Nuestra Señora de la Consolación de Sumampa, pero nunca me imaginé que algún día podía llegarme hasta allá, hasta su fiesta, que es en noviembre, el 23 de noviembre. Y bueno, lo conocí a Miguel y él un día me invitó y bueno, y nos fuimos. Después apareció Fabi en mi vida, Fabián Jiménez, y bueno, se hizo una amistad. No fue amistad, fue familia. Nosotros somos familia, porque es eso. En este momento están, bueno, Eliana, su hija, está Tiago, que están ahí con Analía Salas, su esposa, que es mi gran amiga, una hermana de la vida, porque hemos compartido tantas risas y tantas tristezas, y eso es lo que nos hace amigos, ¿no? Nos hermana, mejor dicho. Y bueno, también está Fernando, su hijo, con Noelia, con sus hijos y con Brenda, que es una tremenda bailarina, que estuvo en Cosquín,
que fue un lujo verla y un orgullo para todos nosotros, que hoy justo viajé con ella en el tren y bueno, veníamos hablando de un montón de cosas y bueno, la verdad, y Enzo el más chico de los nietos, así que toda esa familia que también siento que es mi familia porque así me han recibido y así me hacen sentir cada vez que voy. Y quiero darle gracias a Dios por la vida de Miguel, que hoy está cumpliendo sus años, y bueno, y decirle nuevamente cuánto lo valoro, cuánto valoro su amistad, cuánto valoro todo ese afecto que él tiene por mí, que sé que es muchísimo, porque yo lo siento, porque siempre me hizo sentir así, siempre me hizo sentir muy bien, muy querida en su casa, no solo por él, sino por toda su familia. Así que es un padre, es un hermano, un amigo, alguien muy especial en mi vida. Dios bendiga esa vida hoy y siempre. Y bueno, Miguelito, para vos, escuchá los temas que elegí para vos muy especialmente en este día de cumpleaños. Escuchá.

0: Y así escuchábamos entonces a Aguirre, Vaca, Pantaleón, Escobar, los cantores del alba, señoras y señores. ¡Qué maravilla, por favor! ¡Qué maravilla! Canta Tocamelo una chacarera, esa hermosísima chacarera, y después que nunca falte esta zamba. ¡Qué hermosa, hermosa versión! Y bueno, voces únicas, increíbles, impresionantes. Voces que no se repiten, ¿no? Así escuchábamos entonces este bloquecito. Y el regalo para Miguel Rodríguez, que está cumpliendo años, que sé que él le encantan los cantores del alba, que tiene ese buen oído para disfrutar de la buena música. Y bueno, ahí te estamos regalando, Miguel. Sé que vos siempre estás prendido, enganchado al programa. Que un poco más echás a tus visitas, en ese momento echás a las visitas para poder escuchar el programa, así que gracias por el aguante que siempre me haces. Y bueno, feliz cumpleaños nuevamente. Y mira, te están saludando desde muy lejos, te están saludando desde Entre Ríos, desde Paraná te están saludando. Mira, tenemos ahí a por acá tenía el saludo, ya lo buscamos y te van a estar saludando. Claudia Retamar te estaba saludando, y bueno, deseándote un muy feliz cumpleaños. La verdad que es tan, pero tan lindo poder disfrutar otro año más, compartir otro año más con vos en este día tan, pero tan especial, ¿no? Un día tan, pero tan lindo, tan especial. Así que bueno, Claudia nos decía, buenas tardes Lilia, desde Paraná, Entre Ríos, la estamos escuchando. Mario y Claudia, feliz cumpleaños a Miguel, un abrazo muy grandote para Claudia, para Mario, gente de Paraná que también nos ha recibido en su casa. Gracias Claudia, gracias Mario por la hospitalidad, por la generosidad con la que siempre nos recibieron en la casa de ustedes. Muchas gracias, Ahí estamos entonces desde nos están escuchando desde Paraná, Entre Ríos. Hola mi reina hermosa, acá escuchándote como quien viajar. Hermoso programa, nos dice Adolfo Vera. Qué grande Adolfo, abrazo grandote para vos. Gracias por hacernos el aguante. ¿Como quién viajar a dónde? No, si estás viajando a Mailín, ni me digas mejor. No, ya no sos más mi amigo, pero bueno. Bueno, espero que... O está viajando desde el trabajo a la casa, pobre, che, no lo juzguen así porque sí, nada más. Majito, Majo Tolosa, un abrazo grandote para vos. Gracias desde... Tortuguitas es, ¿no? De Tortuguitas me escuchan ustedes, me parece. Para tu mami Mirta, un abrazo grandote. Para tu papi, un abrazo muy, pero muy grande. Gracias por hacer el aguante. Muchas gracias, también nos está viendo Cali Jerez. ¡Qué grande! ¡Aguante Punta Pozo, Cali! Cali que estuvo cumpliendo sus años también. Así que ahora en el bloque chamamecero le vamos a dedicar un chamamé para que salga zapateando ahí. Todo por el 29 va a dar la vuelta zapateando. Claro. Así que bueno, feliz cumpleaños, Cali querido. Abrazo grandote para vos. Para tus reinas también, un abrazo muy, pero muy grandote para Brisa y bueno, para Abril. No sé de dónde saqué Brisa, pero bueno, era medio Bri, tenía, viste, Abril para, ay, que menos mal que no escucha Abril. Y para Miriam, un abrazo grandote para las dos, un beso muy, pero muy grandote. Bueno, podemos escuchar nuestros auspiciantes, Pau, por favor. Vamos a escuchar que gracias a ellos estamos nosotros saliendo al aire. Muchas, pero muchas gracias por eso. Solo las farmacias. Y bueno, agradezco a Noemí Paz, que ya hizo el viaje, completó. Así que bueno, exactamente. Muy bien, vamos a escuchar.
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Muy bien, entonces, así escuchábamos a nuestros auspiciantes. 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Hoy es el día también, vieron que hoy 15 de mayo, un día muy especial porque es el cumpleaños de Miguel Rodríguez, pero también... casi opaca el cumpleaños de Heraclio Catalín Rodríguez Cereijo, que es nada más y nada menos que Horacio Guaraní. Así que bueno, Horacio Guaraní, que naciera en Las Garzas, un pueblo de Santa Fe, y un 15 de mayo de 1925, y que falleció en Luján un 13 de enero del 2017. Horacio Guaraní, una bibliografía, ay, por favor, impresionante, una voz única, extraordinaria, como decía, ¿no? Esas voces que no se repiten, y bueno, nos ha dejado también, ay, un cancionero tan rico, tan hermoso, y bueno, ojalá lo sigamos recordando siempre y podamos seguir escuchando su música, ¿no? Ahora en un ratito vamos a escuchar algo de él, vamos a compartir también con toda la audiencia, y bueno, y vamos a seguir acá compartiendo mensajes que siguen llegando. Muchas gracias a la gente que se comunica, muchísimas, pero muchísimas gracias, nos hacemos compañía en esta tarde. Ñaña, estoy escuchando tu programa, pero la voz de la señora... Ah, sí, dice, y se escucha mucho las voces de nosotros. Vieron que cuando ponemos la música hablamos y bueno, quiere escuchar la música. Gracias, Esther, querida, muchas, pero muchas gracias. Muchas gracias por estar ahí del otro lado. Te estábamos saludando hace rato. Y muchas gracias por estar del otro lado, ¿eh? Muchas, pero muchas gracias. También nos dicen, qué lindo verte y escucharte, un saludo enorme a todos los oyentes y a los que se fueron a Mailín, que disfruten de todo lo lindo que hay allá. Nosotros de acá rogando que vuelvan fortalecidos en la fe. También feliz cumpleaños a Miguel Rodríguez. También nos dicen, qué lindo verte y escucharte, un saludo enorme a todos los oyentes y a los que se fueron a Mailín, que disfruten de todo lo lindo que hay allá. Nosotros de acá rogando

También nos dice, estoy con los matecitos, un frío hace por acá, nos dice Lucía Pérez. Ay, sí, pasa que hasta ahora ya empezó a hacer frío también, acá porque estamos adentro, no se siente, pero ay, les regalo a la hora que salimos, a las 8 cuando salimos de acá, les regalo, gracias, muchas gracias por estar ahí del otro lado con esos matecitos que se notan que están riquísimos. Bueno, vamos a con la Vidala. Yo te había pasado recién. Ah, vamos a saludar a la gente que está, que se comunicó. José Coronel, gracias José Coronel, un abrazo grandote, gracias por estar siempre. Nos pedía añoranzas por los manceros santiagueños. Un abrazo grande para usted. Vamos a ver si lo podemos complacer. María Soria, muchas gracias. Ella estaba comentando que había pagado un pasaje a Mailín y justo se enfermó y no pudo viajar. Y como, bueno, uno sabe que los pasajes, el dinero que uno entrega a los migros no se devuelve, no los devuelven, entonces dice, si sabía, se lo daba a Lilia para que viaje. Pero vio que soy yeta, cómo no me enteré antes, María. Muchas gracias igual por el comentario, por el gesto, un abrazo grandote y espero verla en... La fiesta, se va a hacer fiesta de Mailín por todos lados, se va a hacer encuentro. En Moreno, el taller de Quichua, Keipi, Quichua, Pirimaico, está organizando también por ahí, por Moreno. Mandame algo si tenés por ahí, Esther, porque no sé la dirección, no sé, sé que no es en donde siempre se hace. Así que bueno, pasame algún dato para poder comentarlo. Lo que sí tengo es de acá del Manzanar, ahí en... casi Texalar es esto, Morón Sur, ahí sí, sábado y domingo, ya les voy a comentar todo lo que va a haber grandes grupos también, mucha música, va a haber también procesión, de todo un poco, de todo un poco va a haber y va a estar muy lindo. Gustavo Iñiguez dice, bueno, nos saluda, muchas gracias Gustavito querido, y nos pedía la Queñalita por los hermanos Matar. Ay, qué hermosa versión, por favor, una de las mejores, para mi gusto, ¿no? Un abrazo grandote para vos y gracias por estar ahí del otro lado, mi querido Gustavo Iñiguez. Vamos a ir entonces con la Vidala santiagueña, aquí en Sonco y Ucunmanta. Escuchen cómo suena el dúo vidalero en esta versión de... No es una versión inédita de esta Vidala. Vamos a escucharla.

0: Qué hermosa Vidala, por favor. Qué hermosísima Vidala. Vidala, que no tengo acá el nombre de la Vidala exactamente, pero es una Vidala que le pertenece a Juan Domingo. Y bueno, cantada por el dúo Vidalero, a Chela Jiménez, con esa voz impresionante, única. Y bueno, dúo Vidalero en esta Vidala que me compartiera Bruno González, su hijo, que heredó también de ellos esa voz extraordinaria. Y bueno, quiero mandarles un abrazo muy grande a él, a Hernán, a toda la familia, un abrazo muy grande a los del Remanso, que hemos tenido el lujazo de tenerlos aquí en Son Coyucunmanta, que fue un placer realmente. Y bueno, que este fin de semana los vamos a estar disfrutando en el domingo en la Plaza del Manzanar, ahí en la Plaza del Manzanar, que vamos a estar disfrutando de lo que se viene, lo que se viene. ¡Achalay! ¡Achalay! ¡Qué lindo que va a ser! ¡Qué lindo que va a ser eso! Y bueno, nada, va a ser un placer poder compartir esa tarde con ellos, con los del Remanso y con tantos grupos más que van a estar el día domingo. El sábado hay una cartelera impresionante que ya les voy a estar contando, ya les voy a estar diciendo. Y bueno, también ahí me mandó Esther también de lo que se va a hacer en Moreno. Así que bueno, va a ser un gusto poder compartir con ustedes esos lugares para poder compartir la fiesta de lo que es el Señor de los Milagros de Mailín, ¿no? Para toda la gente que quedó aquí, que no ha podido viajar, tengo un montón de mensajes que ya vamos a estar complaciéndolo. Te mandé un audio, Paolo. ¿Podemos escuchar, por favor?
1: Muy, pero muy buenas tardes, mi gran amiga Lilia. Mira, no estaba en mis planes comunicarme con la radio, pero bueno. Te escuché decir de que hoy cumpleaños Miguelito, y bueno, le mando un gran saludo para Miguelito, para Analia y para toda la familia, que fue un inmenso placer conocerlos, y ahora somos muy buenos amigos con ellos, los quiero mucho. Y bueno, también te agradezco a vos por haberme hacerme conocer de semejante familia. Bueno, un abrazo para Miguelito en su cumpleaños, y bueno, si le van una Vidala, ahí le mando los cohetes. Buena idea, que tengas un lindo programa.
0: Muchas gracias, Ricky Navarrete, gran amigo, amigo del alma, esos amigos que están aquí adentro, ¿no? Aquí adentro, son Coyucunmanta, de esos amigos, ¿eh? Un abrazo grandote para vos, Ricky, querido, para Margarita, para toda tu familia, un abrazo muy grande. Gracias también, gracias por el cariño de siempre. Y bueno, un hombre con el que hemos viajado por todos lados, ¿no, Silvia? Oh, sí, conocimos sí. Cerro Colorado, qué grande, no, inolvidable ese viaje. Así que Ricky, no sabes cómo esperamos que en cualquier momentito, si Dios quiere, se va a dar otro viajecito para algún lado. Gracias por ese saludo. Y es verdad, porque yo te llevé y te hice conocer, te presenté con los Rodríguez, y bueno, por eso recién agradecía yo, ¿no? Porque a todos los amigos que llevé para ahí, ellos siempre le hicieron un lugar y los recibieron como si fueran parte del grupo de amigos. Así que bueno, re lindo, re lindo. Gracias, Ricky, querido, muchas gracias. Cali dice, gracias, Lilia, por el saludo, pero no se tenían que enterar que tengo otra hija. Perdón, viste, Cali, yo soy mandada así para meter la pata. Bueno, yo sabía que la otra se llamaba Brisa, viste. Abril me va a matar cuando me vea. Y me dice también, bendecido viernes para todos. Y Lilia Ancha Sumás Mikunki me dice. Lilia, muy lindo comer. Dice, bueno, perdón, yo vengo con un hambre a esta hora. Ya imagínense la merienda, el mate y una tortilla que está riquísima. ¿Cómo no voy a comer? Bueno, nos vamos a la tanda. Cortita, chiquitita. Yo dejo acá, no voy a cerrar porque después cuesta más volver a, bueno, ustedes ya saben, a conectarse. Así que Yo dejo aquí abierto. Nos encontramos en un ratito cortito, chiquitito nada más, y tengo un montón de cosas más para compartir, como por ejemplo el cumpleaños de René Rebainera, que ahora les voy a contar.

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Y así arrancábamos entonces la segunda hora del programa Son Coyucun Manta con los muchachos de Señales Santiagueñas, que me encantan los muchachos. Un abrazo grande a Dani, un abrazo muy grande a Cali Galván, con ese violín mágico. Escuchábamos un hermoso gatito y pegado iban Vidaleros, los chicos de Vidaleros, un abrazo grandote para ellos, para cada uno de ellos. Y bueno, escuchábamos ese hermoso escondido, ¿no? La voz increíble de Sandra, Jorge Tevez, los hermanos, Gastón. Un abrazo grande para Gastón Arévalo también, tremendo guitarrista, por favor. Qué grande. Ahí escuchábamos entonces a Vidaleros, que van a estar también el domingo en Plaza El Manzanar, alrededor de la

0: 17 horas, me parece, por ahí van a estar. También el domingo van a estar Peri Juárez con Chelo y las hermanitas Juárez. Van a estar en el escenario ahí de Plaza en Manzanar, que va a estar re lindo, que ya les cuento en un ratito nada más. Y a ellos los estuve viendo, los estuve encontrando. No pude disfrutar de su música porque me fui antes, el domingo, en la casa de René Rebainera. Quiero mandarle un abrazo muy grande a René, a su esposa, a Vane, su hija, que me dice: Vane, yo te escucho todos los viernes, te escucho. Me lo repitió varias veces. Así que más vale que la salude porque me está escuchando. Bueno, y a Tati, qué genia, la Tati Rebainera, qué genia, por favor. Tres generaciones ahí musiqueando, qué hermoso. Rafita Rebainera, a Orlando Contreras, a Tito Suárez, que hicieron un dúo de acordeones, unos chamamesazos ahí, a Juaco, a Joaquín Cardoso, Hernán Bravo, Nahuel Villalba, Martín Díaz, Guillermo Contreras, uy, por favor. Y bueno, ni decir de Horacio Rebainera con René, que cantaron unas vidalas, también a... Ay, ¿quiénes más estaban? Pero había tantos grupos tan lindos. Ah, los amigos de Santiago, y estaba Tato, el amigo Argañarás. Bueno, muchos, pero muchos músicos, como siempre, juntándose ahí en el patio de René Rebainera. Una maravilla realmente. Agradezco muchísimo, como decía, porque fui un rato, no me pude quedar más. No pude ir más temprano, por lo que les contaba de la fiesta de Nuestra Señora de la Virgen de Luján. Y bueno, había fiesta en mi capilla, y cuando hay así fiesta, yo siempre hago la guía de la misa, así que bueno, se hizo largo, pero igual me fui. Y después, bueno, venía el partido de River, que no me lo quería perder, así que me vine como a las 6:30, más o menos, pegué la vuelta a mi casa, pero... Lorena y Damián Campos, qué lindo verlos, no me pude quedar a escucharlos, pero bueno, fue una alegría muy grande encontrarlos. Así que René Rebainera, muchísimas, pero muchísimas gracias a Tati, que me invitó, que me mandó la invitación. Muchas gracias a toda la familia por abrir las tranqueras de ese patio bien santiagueño, como a nosotros nos gusta, porque es llegar y decir: ¿qué tal, Purinki, Matruastianki? Bueno, ya arrancamos saludándonos en quichua y eso es maravilloso. Así que bueno, fue un domingo maravilloso para mí, un domingo muy, pero muy lindo. Y bueno, se terminó de la mejor manera, obviamente, después en mi casa con el partido, ¿no? Pero no vamos a hablar porque después dicen que soy camorrera. Hoy me decían: pero te volviste muy camorrera, qué sé yo. Así que bueno, no hablemos, no voy a hablar de fútbol, vamos a dejarlo ahí porque me parece que el sábado se nos va a complicar un poquito, ¿verdad? Pero bueno, vamos a dejar, mañana se nos va a complicar un poquito, pero bueno, vamos a dejarlo ahí nomás por las dudas. Bueno, claro, hablemos la otra semana mejor. La fiesta del Señor de los Milagros de Mailín en Moreno, escuchen esto, el domingo 17 a las 9:30 la procesión, procesión desde Ecuador y Marcos del Bueno, creo que dice, sí, Marcos del Bueno, hasta la parroquia San José, o será saliendo de San José, porque acá no me dice eso. Bueno, la procesión es desde Ecuador y Marcos del Bueno. A las 11 horas la misa en la parroquia San José, que queda en México y pasaje Padre Pepe. Después, a las 12 la fiesta popular, lo que nosotros llamamos siempre la serenata, ¿no? La serenata al Señor de los Milagros de Mailín, donde estarán actuando la clave santiagueña, los hermanos Acuña, Lorena y Damián Campos, Tiago Mendía, hermanos, el Jarillal, Linaje Nativo, Taller Folclórico María del Rosario y el Ballet Sentimiento Folclórico. Todo esto el domingo 17 en la fiesta del Señor de los Milagros de Mailín en Moreno Norte. Moreno Norte, entonces, la fiesta que se viene. Muchas gracias al taller de quichua, que ya están ahí trabajando, preparando todo para el domingo. Un abrazo muy grande y que salga todo más que lindo, Hola Lilia, bendecida tarde, un abrazo, nos dice Florinda. Qué grande, Florinda, abrazo grandote para vos. Gracias por estar ahí del otro lado, haciéndonos compañía como cada viernes. Muchas, pero muchas gracias, ¿eh? Muy bien. Vamos a seguir entonces aquí recibiendo los mensajes de la gente que sigue comunicándose, que le agradezco tanto. Dice, buenas tardes Lilia, te estamos escuchando y mirando acá con el santo, al lado de la estufa. Buen fin de semana para todos y un beso para vos, nos dice Marta Coronel. Qué grande, Martita, abrazo grande para vos y para Martín también, aunque no se lo merece, pero bueno. Un abrazo grandote, gracias por estar ahí del otro lado. Hola querida amiga Lilia, ¿cómo estás? Te mando muchos cariños y abrazos. Sonco, y nos dice Graciela Rey. Graciela que es Pichi. Pichi, un abrazo grandote para vos. Gracias por estar ahí del otro lado. Un abrazo grandote para los dos. Ah, bueno, niña, encima nos quedamos en Buenos Aires y pones Vidalas. Ancha, Huacazú y yo, dice. Dice Esther Quiñones. Sí, ya no, Jana, Huacas, tu cucuniana. Qué lindo, qué linda la Vidala, ¿no? Ahora vamos a ver si tenemos más tiempo o tengo más Vidalas para compartir. Hola Lilia, nos dice Martita Altamiranda, un abrazo grandote, Martita querida, gracias por estar ahí del otro lado. Hola Lilia, buen programa para hoy, abrazo vidalero, nos dice Jorge Tevez. Qué grande, Jorgito, abrazo, ahí estuve saludándolos y los estaré viendo el domingo, Dios mediante. Buenas noches, paisana, te estoy escuchando por la página, todo muy lindo, un abrazo, nos dice Juan Bacha. Qué grande, Juancito, amigo querido, un abrazo grande para vos, gracias por el abrazo, por el saludo y por el aguante. Paulina Belizano dice, hola Lilia, ¿me puede decir en qué lugar queda la fiesta de Mailín en Manzanares? ¿Qué hora será? Muchas gracias, paisana, nos dice Paulina. Gracias, Paulina, ya te estoy leyendo. Les voy a estar leyendo el cronograma, presten atención, de Plaza El Manzanar, ¿eh? Así que bueno, vayan prestando atención. Gracias Lilia por pasar un tema por nosotros vidaleros y quiero comentarte que el domingo 17 vamos a tocar en Mailín de Morón a las 17:30 horas. Muy bien, ahí estuve comentando, Jorgito, que Vidaleros va a estar a más o menos en ese horario, ¿eh? Qué lindo que va a ser hacerles el aguante. Le voy a pedir a Ricky que me consiga los cohetes para llevar. Abrazo grandote. ¿Cómo estás, querida amiga Lilia? Le deseo un feliz cumpleaños al sumampeño Miguel Rodríguez. Y si me puede pasar el tema a la Virgen de Sumampa, por el conjunto Los de Sumampa. Se lo dedico a él y a todos los oyentes. Abrazos y bendiciones, nos dice. Muchas gracias, mi querido Juan Carlos Mancilla de Cruceder, quien nos está escuchando. Muchas gracias. Jorge Bustamante dice, hola Lilia, un saludo desde Lima, qué grande, allá pasando 9 de julio o es antes de 9 de julio, pero por ahí cito nomás es. Gracias Jorge, querido, un abrazo grandote para vos, gracias. También, bueno, ya habíamos leído a Claudia, ya habíamos leído a Calixto, a Majito Tolosa también, y bueno, ya fuimos leyendo. Dice, hola Lilia, un placer escucharte, saludos desde Cañuelas, nos dice Jorge Silva. Qué grande, Jorgito, abrazo grandote, maestro, para vos, gracias por estar ahí del otro lado y por acompañarnos, muchas, pero muchas gracias. Seguimos entonces, seguimos aquí en esta tarde, seguimos compartiendo la tarde. Vamos con las publicidades, por favor, Pavo, escuchamos a las publicidades. Ah, tengo las vistas.
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0: Ahí estamos, estamos al aire y bueno, y aquí estamos. Bueno, si vieron todo, va, ustedes, los que me escuchan por el aire, no saben que acá hubo todo un revuelo porque hay un montón de gente acá que han llegado. ¿Se acuerdan que yo les decía de los músicos? Bueno, los tenemos aquí, vamos a leer rapidito los mensajes para poder saludarlos ya, porque el tiempo se pasa muy rápido. Yanasa y Sonko Yukunmanta, allí tarde, Uyari Sustiani, mandale chacareras y capaz el domingo nos pegamos una vuelta por la Plaza Manzanares, marca Tunta Cachaiki. Muchas gracias, Mauro Coronel. Ahí te estábamos dedicando. La Vidala también, Hola Lilia, qué lindo escucharte. Un saludo para las H. Seguimos escuchando tu linda música, dice Antonio Tolosa, más conocido como Pibe. Qué grande, un beso grande para ustedes, amigos queridos, para vos, para Merce. Y ahí está las H escuchándolos, los está escuchando. Muchas gracias. Gracias por estar ahí del otro lado. Hola amiga, acá las corridas buscando vino por cocinar un guiso, dice. Transpirando, Upiapus. Qué grande, Tito Serrano, un abrazo grandote para vos. Gracias, gracias, gracias por estar ahí del otro lado. Oro y Maina Purinki, Kei Puyarisus, Vidalitat, Churapa, yo, nos dice. Aquí te estoy escuchando, poneme una vidalita, nos dice Azucena Sequeira. Saludos para las H, nos dice Azu. Un abrazo grandote, Azu querida. Gracias, gracias por estar ahí del otro lado. Muchas, pero muchas gracias. Muy bien, entonces, yo les decía hace rato, ay, miren, yo estaba, dale, tapar. Viste lo que yo no soy de la tecnología, Tato. Vos sos el de la tecnología. Yo soy un desastre con esto. Pero bueno, aquí estamos. Yo siempre digo que el programa es, imagínense un fogón, como si estuviéramos en Mailín. Por ejemplo, en Mailín, que las juntaditas que se hacen en cualquier casa. Bueno, yo siempre imagino que el programa es eso, aquí en el corazón de La Matanza, aquí en el corazón de la radio, de la 1130. Está Sonko Yukunmanta y aquí estamos. Hoy es un gustazo enorme poder recibir a querido amigo con quien estuvimos. Hoy estaba hablando de René Rebainera. Sí, Guille Contreras. Qué gusto enorme tenerte, mailinero, aquí en esta tarde.
1: Bueno, gracias. Pues igual el gusto de nosotros también, por eso te dijimos ese día. Mirá que podemos ir para
0: un gustazo enorme que estén aquí.
1: Al final, algunos pasaron y tuvimos que armar como...
0: Pero lo bien que armaron, no, no voy a decir nada, pero bueno. Alberto Argañarás, gustazo enorme tenerte aquí, muchas gracias por venir.
2: Muchas gracias por invitarnos, Iván, siempre un gusto venir para acá.
0: Ha sido un placer, realmente es un placer recibirlo. Bueno, hoy faltó Martín, ¿no? No pudo llegar por su trabajo y lo tenemos entonces a un gran amigo, Gabriel Torales. Gustazo, Gaby, gustazo enorme. Has venido ya varias veces para aquí, así que un gustazo nuevamente a recibirte. Exactamente, como en casa. Y bueno, acá el amigo, ¿qué podemos decir de él? Un gran amigo, alguien que es de acá de la radio, que ha estado muchísimo, que tiene un vínculo muy fuerte con la radio. Así que bueno, qué grande recibirte, querido Tato Nieva. Gustazo enorme recibirte aquí.
3: Buenas tardes para toda la audiencia de la radio. Nos siento una alegría cada vez que vengo. La verdad que siempre nos reciben muy bien en cada programa y la programación, como siempre, representando a nuestra provincia y haciendo trabajo social, que eso es lo importante, lo que es la radio, ¿no? El tema de la comunicación es muy importante en tiempos que estamos viviendo, así que pasa por ahí. Exacto. Y la idea, como te decía Guille, bueno, van algunos por cuestiones de responsabilidad de la vida, de laburo, algunos no llegamos, yo venía, teníamos que cumplir, así que digo, no, tenemos que llegar de alguna manera, así que bueno, la verdad que siempre predispuestos los músicos cuando tenemos que venir a un programa como el tuyo, con una gran audiencia, la verdad que es muy lindo tu programa. Yo soy de escuchar, no soy mucho de mandar mensajitos, pero siempre estoy limpiando cada programa, ¿no? Yo creo que se trata de eso, apoyar cada productor, ¿no es cierto?, que viene a hacer programa radio, más como estamos con los tiempos, como digo yo, entonces hay que apoyarse a... De la provincia que sea, siempre que sea cultura, que es lo más importante.
0: Exactamente,
3: ¿no?
0: Exactamente. Cultura de la Argentina, y bueno, la verdad que es muy lindo esto. Yo por eso agradezco mucho, soy muy agradecida cuando vienen a visitarme los músicos, porque bueno, podemos compartir con esta gran audiencia que está del otro lado, que yo decía hoy somos menos, porque mucha gente se fue al pago, pero uff, hay tantos mensajes que parece que estamos todos igual, así que como el tiempo se va muy rápido,
3: seguro.
0: No sé, muchachos, empezamos con la música, arrancamos con la música. Ahí. Lo que ustedes quieran hacer está libre, lo que ustedes deseen hacer. Así que bueno, ritmo de Santiago del Estero, los amigos de Santiago.

0: Están aquí, entonces estamos disfrutando de la música de los amigos de Santiago y la gente que, bueno, está mandando sus saludos desde Tortuguita. Dice: estamos escuchando, qué lindo tu programa. Nos dice César Tolosa: saludos para Tato. Qué grande, César.
1: Un fuerte abrazo, gracias, César.
0: Para Mirta y para Majo, un abrazo grandote. Gracias por estar ahí del otro lado. Muchas, pero muchas gracias.
1: Saludos a la familia, que también ahí estuvimos. El 25 que no pudimos llegar, gracias por la invitación, la familia lo invitó a compartir también, así que nos llegamos, gracias al amigo Tolosa por la invitación.
0: Qué lindo, un abrazo grandote entonces para todos ellos, y bueno, y aquí seguimos en esta tarde tan pero tan linda tarde, donde de alguna manera este fin de semana vamos a estar celebrando la fiesta de Nuestro Señor de los Milagros de Mailín, aquí en la Plaza del Manzanar. Van a estar ustedes, ¿no es cierto?
1: Sí, mira, nosotros le vamos a invitar a toda la gente el sábado 4:30 de la tarde, 4:15, no, ya vamos arriba al escenario, así que ese es el horario que nos dio la organización. Lilian, te voy a pedir una gentileza, sí. Mandar saludos a todo lo que son enfermeros y enfermeras que fue esta semana, a todos los colegas, así que un fuerte saludo. No lo olvidemos que ellos fueron también uno de los guerreros de esta pandemia que hemos sufrido, así que un saludo para todo el departamento de enfermería en general, por su gran labor diaria, ¿no?
0: Exactamente, ha sido en esta semana el día de ustedes, el día de ellos, y la verdad, bueno, no hay muchas palabras que uno pueda decir, ¿no? Porque los que pasamos, los que estuvimos internados y tuvimos que ser cuidados por ellos con un amor y una entrega, un coraje enorme, lo que hacen. Yo recuerdo, siempre me quedó eso cuando me internaron y en ese momento yo estaba tan mal y vino una de las enfermeras, la que me atendió después a toda la noche, y bueno, me agarró de la mano, me abrazó y me dijo unas palabras que fueron lo que hizo clic en mi cabeza, y yo dije, bueno, yo de acá voy a salir como sea, ¿viste? Porque fue tan lindo lo que me dijo, por eso digo, qué hermoso el trabajo que hacen, qué maravilloso el trabajo.
1: En especial, apuntarle todo esto a mi mami, a la Vicky que está escuchando, porque ella se jubiló ya, después está Gaby también, enfermera también, y Jimena, también otra de mi hermana, también son personas de salud. Así que un saludo especial para todo el departamento de enfermería en general, ¿no?
0: Un beso eso grandote para todos.
1: Otro
0: tu mami,
1: saludo
0: tus
1: que me están mirando de Andrés Serrano, también de allá de Santiago, nos están mirando por la tele, dice: muy lindo Tato, mandame saludo a toda la familia Serrano y a la gente de La Prida, también a la gente del Pavo, un gran saludo, que el 18 de abril fue la fiesta de la Virgen, que no pudimos llegar también, pero bueno, un gran saludo a toda la gente que está ahí escuchando.
0: Qué lindo, un abrazo grandote para todos, y para el enfermero Mati Tolosa, que lo adoro. Mati, abrazo grandote para vos, para toda tu familia, y bueno, y a todos los que están del otro lado. El día sábado en Plaza Manzanar, esto queda en Santiago del Estero y Ruiz Díaz.
1: Sí.
0: Esto es, van a estar, bueno, va a comenzar la procesión.
1: Sí.
0: No tengo acá el horario de la procesión, pero bueno,
1: a las 12 es la procesión, Liliana.
0: El sábado a las 12.
1: Todo lo que es la parte litúrgica empieza a la mañana con la misa, y la procesión está programada para las 11:30, 12, que nosotros todos los años vamos con los bombos, siempre cuando estamos acá en Buenos Aires.
0: Qué lindo es eso.
1: Hacemos la procesión por todo el barrio, ¿no es cierto?
0: Sí, paramos.
1: En cada casa de que ha también aportado para esta gran fiesta que se armó. Guille, él es uno de los puntales también de la fiesta, como Fernando Díaz, la familia Díaz también, que ellos, bueno, era una guitarreada y dos puestitos y
0: ahí arrancó
1: el señor hizo todo lo, yo sí, creo que la fe y la gente, más allá de que nosotros amamos nuestra música, creo que la gente que viene con fe y viene a, no solamente a escuchar al músico, sino a venerar a nuestro Señor.
0: Exactamente, es una fiesta de fe, de alegría a través de la música, y bueno, se expresa de todas las maneras que uno puede, ¿no es cierto? Así que va a ser un sábado maravilloso junto a Herencia Santiagueña, a Ave Raíz, a Jóvenes Raíces, Centro de Residentes Salteños de la Zona Oeste, Surcando Destino, Andrea Silva y sus músicos, Surcando Cerros, Los Maldonados, van a estar ahí Martina y Iván, un abrazo grandote para ellos, el Ballet Cura Brochero, Adrián Luna, Los Amigos de Santiago. Más o menos dijiste 16:30, más o menos.
1: 16:30, ya estamos arriba.
0: Listo. Raíces Salteñas, Enzo Romero, Los Hermanos Álvarez, Salitral y Sortilegio, Danza y Poesía de Santiago del Estero, El Peche Pajón, Tierra Milenaria, Eva Ruiz, Milagro del Tiempo, Genética Santiagueña, Arcanos, Ballet de Esencia de mi Tierra, Che Ernesto, Leonel González, Silvana Gali Carabajal, Misa Criolla por el Ballet a Tamisqui y los Manceros de Leocadio Torres, ¿eh? Qué hermoso. Esto es entonces Ruiz Díaz y Santiago del Estero.
1: Morón Sur.
0: ¿Ustedes?
1: Seguimos con los saludos. Lili dice buenas tardes, un saludo a toda la audiencia del programa y felicitaciones a los amigos Santiago. Solidario, humilde, respetuoso, tremendo músico el Guille Contreras. Tanto Nieva, todo el grupo, son unos genios, un abrazo fuerte. Después soy Rubén Cordero, Rafael Castillo, felicitaciones por el programa y un abrazo a Guille Contreras. El que había saludado primero, Alejandro Castillo, un salteño de ley también, que siempre está aprendido. Así
0: que, muchas gracias, muchísimas gracias por esos mensajes. Y bueno, seguimos compartiendo la música en esta tarde de Santiago del Estero aquí con estos amigos de Santiago.
2: Miju.
1: Ahí está, vamos.

0: Qué lindo ir llegando a Santiago con lo que queremos a Santiago, ¿eh? Qué lindo. Irene Contreras dice, Yana Sakusikuni Casus, gracias, gracias Irene Contreras. También Isabel Loto dice, qué lindo, qué hermoso escucharte. Muchas gracias Isabel, querida, muchas, pero muchas gracias. Y bueno, tenía también por acá, pero bueno, ahora vamos.
1: Seguimos con los saludos, si querés, a Mario Aguirre también de La Prida, este gran amigo, locutor también de Radio Municipal La Prida, que nos está tomando, así que un gran saludo, Mario, y a toda la gente de La Prida, un fuerte abrazo.
0: Qué grande la gente de La Prida, aguante la gente de allá, un abrazo grandote entonces. Muchas, pero muchas gracias por estar. Lilia El Guille tiene su santito de Mailín en su casa, que le prenda muchas velas, dice Pichi Villarreal. ¿Eh? Pichi dice que vos tenés un santito de Mailín en tu casa,
2: sí,
0: que le
2: tengo
0: prenda
2: un santito.
0: Velitas, dice.
2: Sí, pedí unos cuantos años, no me lo dejaban poner ahí. Me quedé solo, hice todo, le hice un ranchito ahí, y ahí vive solito.
0: Dice, desde Pico Truncado, Santa Cruz, saludos a Tato Nievas, el negro Rey.
1: Grande, un gran saludo, un fuerte abrazo para vos, espero que estés bien, ¿no es cierto? Sabía que estaba pasando un problema de salud, así que un gran saludo fuerte de acá, pedirle al Señor de los Milagros Mayguín, que él te va a acompañar siempre en el, cualquier punto del país, siempre también un gran trabajador de la cultura en el sur, que lo va, bueno, muchos de los músicos que fueron de acá, sí, al sur, lo recibieron a casa, sí, la verdad, un gran conocedor de nuestra cultura.
0: Sí, un abrazo grandote, querido Negro Ruiz, un abrazo, un placer saber que estás ahí del otro lado, muchas gracias. Mirá vos lo que me encontré, lo peor es nada, dice, todos pobres como yo, esto es lo que quedó acá.
2: ¿Lo que quedó?
0: El requecho, los que tienen plata están en Mailín. Saludos a los grandes, a los changos, grandes amigos, nos dice Daniel Farías.
1: Dani Farías.
0: Dani Farías, como decía
2: hace rato. ¿Pero él está allá o está aquí?
0: No, está aquí.
2: Ah, bueno.
0: Por eso, porque es pobre como pero nosotros.
2: No, yo pensé que no estaba.
0: No, dice que él también pobre como nosotros. Otro, como yo decía hace rato, crocante de seco, ¿viste? Bueno, pero estamos felices, ¿viste? Igual estamos felices, así que bueno.
1: Otro saludo, un saludo a Yoti también, a la familia de Néstor, que también siempre lo recibe en la casa, los papás de Santiago, no me puedo acordar, de Colonia Dora, creo que son ellos, así que un gran saludo a la familia que también lo está escuchando ya en la casa. ¿No? Así que,
0: muchas gracias. Dani del Seibo también. Dani del Seibo dice: un abrazo grandote, Dani. Saludos a Tato y a toda la banda. Dice:
1: voy a hacer un especial rapidito. Toda la gente del Facebook también de la página. Tengo una restricción que ya la estamos trabajando. Ya hace un par de meses que no estamos trabajando con la página Santiago para Todos. Ahí estamos también. Más de 10.000 seguidores tenemos. Estamos en TikTok también con Santiago para Todos. Ya vamos a llegar a los 20.000 seguidores. Siempre subiendo cosas del pago. Y bueno, no toda la gente que no quiere seguir.
0: Es una linda página, qué lástima. La estamos extrañando. Muy bien, gracias Tato querido. César Tolosa dice: saludos a Guille Contreras y a todo el grupo. Nos dice.
2: Gracias,
0: César. Muchas gracias. Así que bueno, seguimos para seguir compartiendo la música. Vamos.

Carito Sánchez así dice, esto decía fatiga, siempre vos tienes que decir el mismo aro, dice, para que se acuerdan de vos. Una vieja y un viejo fueron a juntar sandía, la vieja la juntaba y el viejo se la

0: Ya me sumo a tu yarichinqui. Muy lindo están haciendo escuchar, digo yo, en quichua, para esa gente quichuista que está del otro lado. Bueno, nos falta lo del domingo en la fiesta en honor al Señor de los Milagros de Mailín, ahí en Plaza Manzanar. Esto es Santiago del Estero y Ruiz Díaz. Entonces, el día domingo, la agrupación Tata Bombos, Maxi Pini, Inti Soncoy, Herencia Folk, ay, un abrazo grande a los muchachos, Semillas del Folclore, Entrelazando Sueños, Ensamble Juvenil, y Profesorado, Ensamble Juvenil y Profesorado, van a estar los de Remanso, un abrazo grande también a los muchachos, qué lindo, Hernán González, Bruno. Taller de Folclore de San Francisco, Sentimiento Coplero, Guillermo Coronel y sus changos, Academia El Rejunte, los hermanos, las hermanitas Juárez, Vidaleros, Ballet de Estrella Azul y Sentimiento Folclore. Esto va a ser el día domingo, ahí, qué lindo que va a estar el Manzanar.
1: Es la profesora Gaby Nieva, mi hermana también, y ella es la que me acaba de juntar con María Victoria también, así que bueno, antes que nos olvidemos, un saludo de toda la changada, yo creo, a la familia Humberto González, que se nos fue en estos días, así que como el Gusti, bueno, la verdad que estos momentos de estos músicos que han marcado, ¿no es cierto?, un parte de la historia de la música nuestra, se van y dejan representado bien a nuestra provincia, y no solamente a la, porque estaba haciendo chamamé, así que un gran saludo a toda la familia de Humberto y de Gusti Pajón también, que bueno, ahora no nada, se nos fue,
0: ha ido muy rápido.
1: La verdad que bueno, Dios lo quiso así, y tratamos de acompañar siempre a la familia.
0: Pero lo lindo es eso, ves, que bueno, dicen que no se mueren los que no se olvidan, y a ellos los vamos a recordar toda la vida, así que bueno, ellos van a estar presentes siempre.
1: Seguro.
0: Siempre que suene un bandoneón, una guitarra, un bombo, ahí van a estar ellos.
1: Yo creo
0: presentes.
1: Que uno lo va canalizando, uno de las pérdidas muy joven, de mi papi te cuento, lo va canalizando de esta manera, ¿no? De una guitarreada, siempre. Exacto. Todos los domingos, él era de compartir, y creo que bueno, los amigos se van yendo, como Willy, como Mar, como el Burro Ortiz, como Pedro Ugarte, bueno, todos esas personas que han marcado en el canto, en la música. Y en la danza también, creo que es importante también siempre tenerlo. A Seba Monasterio también, muy jovencito, sí, también se nos fue. Bueno, y así, espero que no me estoy olvidando mucho, pero es lo que me estoy recordando en este momento. Siempre van a estar en la fiesta del Señor de los Milagros de Mailín, de alguna manera.
0: Exactamente, siempre van a estar presentes, desde el recuerdo, porque los vamos a seguir recordando siempre.
1: Seguro.
0: Y está bueno esto de hacer esto por ellos, en memoria y en honor a ellos. Está bueno hacer esto, que sigan sonando los instrumentos, las voces, todo para recordarlos a ellos.
1: Te doy una sorpresa y una exclusiva, el mañana sábado 4:30 también va a estar acompañándolo José Pérez, el hijo de Willy. Él va a estar, ya está en la danza, así que la mamá profesora, así que mañana va a estar en el escenario con nosotros, también bailando una chinga chacarera, ese es el legado que dejó su papá, así que eso es lo importante también que queremos contar.
0: Qué hermoso es, qué hermoso, por eso se hace una fiesta de familia tan pero tan sentida, ¿no? Me encanta ir ahí, el año pasado estuve, porque tampoco el año pasado pude ir, pero el año pasado tenía plata, no era que no, Daniel el año pasado tenía plata, pero ahora no quise ir, claro.
1: Bueno, otro saludo a toda la barra de Mailín también, que siempre estamos guitarreando, bueno, a todos los amigos, ¿no es cierto?, que siempre están, a Javi Ávila también, eso es de los pagos de Negro Pablo, no me estoy acordando. Bueno, a toda la gente que siempre nos apoya, y como decís vos, esto es una guitarreada, nosotros vamos llevando en diferentes casas o en un escenario, lo tomamos de la misma forma, ¿no es cierto?, guitarrear y hacer que la gente la pase bien en un momento. A veces por ahí la música te desenchufa y te lleva a ponerte bien por un momento, y esa es la idea, ¿no?
0: Sí,
1: ahí
0: está. Es que de eso se trata, la música de eso se trata, por eso respeto y valoro tanto a los músicos. Así que gracias por lo que hacen, muchas pero muchas gracias.
2: Siempre les gusta.
0: Porque ustedes no se dan cuenta, pero bueno, ustedes hacen porque les gusta, pero no se dan
3: muchas
0: cuenta.
3: Muchas gracias a vos, Lidia, porque vos difundís lo que nosotros hacemos también, ¿no? Y eso es mucho más importante. Guitarreros y cantores, musiqueros hay por todos lados, pero gente que difunda la música hay pocas.
0: Así como a mí me gusta. Bien de entre casa.
3: Gracias a vos y a la gente que escucha, por supuesto.
1: Exactamente.
0: Exacto,
1: como yo te decía hoy, la verdad que hoy por hoy mantener un programa de radio es bastante trabajoso. Uno que ya tiene muchos años también en esto. Reconocido lo que dice Gaby, muy bueno tener, después de cuándo venís vos, ya hace un par de años. también que
0: y
1: estás.
0: Y estoy por cumplir 20 años.
1: 20 años, así
3: apenas,
1: que
3: mirá.
0: Apenas los primeros 20.
1: Creo que se trata, a mí yo siempre digo que tengo ganas de volver a la radio, pero por cuestiones de tiempo laboral y demás,
0: se complica.
1: A veces hay que dejar de lado lo que uno ama y bueno, la responsabilidad de todo.
0: Exactamente,
1: ¿no?
0: Ahí está. Y bueno, yo también, se complica mucho, pero bueno, sé que hay una gran audiencia del otro lado y es como decir, hay que seguir por ello, porque sé cómo conecta la radio con el oyente. Hay una conexión muy grande, entonces hay que seguir. Y bueno.
1: Antes que me olvide, también saludo a la familia Rebainera, que estuvimos domingo.
2: Muchas gracias. Dale saludos y gracias también.
1: La verdad que cada vez que vamos nos pasamos barro, nos reciben, nos atienden 10 puntos. Así que un gran saludo a ellos también, que también son grandes historiadores de la música.
0: De la historia grande del folclore, ¿no? Qué lindo. Y después va el semillero, porque volviste.
1: Ahí tenés la Tati.
0: Ah, qué grande la Tati, por favor. Así que bueno, gracias a René, a toda la familia. No, creo que nos queda el último tema, ¿eh?
1: Vamos con el último.
0: Vamos.
1: Bueno, desde ya, muchas gracias por el espacio. Gracias a toda la audiencia, a toda la gente que nos ve, que nos cruza por ahí en alguna guitarreada. Dicen, te escuchamos la radio. A los chamos, ¿no? Porque algunos andan también a veces por otro lado. Así que agradecemos el espacio, Lilian. Y ya vamos a venir otro día. Con más
0: yo nos comprometo a venir otro día, pero desde las 6. Arrancamos tempranito, ¿viste? Para poder charlar y hacer todo esto que nos gusta tanto, que es la música.
2: Es bueno, pero tenemos que laburar muy. A Luz le gusta la broma tanto.

0: Estamos, claro que sí, los despedimos con el aplauso. Gracias, Guille, gracias, Alberto, gracias, Gaby, gracias, Tato, querido. Los espero, tienen que volver. Elio Gustavo Ledesma dice: buenas noches, buenísimo tu programa, los estoy viendo, me encuentro por Jesús María, provincia de Córdoba, pero soy de Santiago del Estero, del paraje Hornillo. Qué grande, Elio, un abrazo grandote para vos, nos vemos en julio por Punta Pozo, ¿eh? Julio Ledesma dice: los miro desde la zona de Bahía Blanca, qué grande, Julio, abrazo grandote. Y Daniel Faría manda un aro aro para vos, que después te voy a pasar. Un abrazo grande a todos, gracias Silvia, gracias Pavo, muchísimas gracias, nos vemos mañana. En
1: María.
0: Daniel Farías, te esperamos mañana en Mailín y el domingo también. Gracias por todo, Dios los bendiga, nuestro Señor de Mailín los bendiga a cada uno de ustedes. Muchas gracias.
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Hola, hola, hola, gente linda de Santiago y Copla, buenas noches. Bienvenidos a nuestro programa Devociones Populares. Estamos todos los viernes a partir de las 20 horas por AM1130 Radio Santiago y Copla. Agradecemos y saludamos al director de la radio, Fabio Brandán, que siempre es tan amable con nosotros y por toda su ayuda y su generosidad para nuestro comedor, de sus donaciones de alimentos en nombre de la radio y en nombre de su familia. Aprovecho para saludar a sus hermanos y también a su mamá, Damiana Ledesma. En los controles, Paola Carabajal, como de costumbre, poniendo magia con sus dedos ahí. Y en los teléfonos, Gustavo Jaime, que nos está acompañando hoy. Vamos a tenerlo acá un poquito en el éter a Jaime. Vamos a hacerle unas preguntitas. Está teniendo un emprendimiento y vamos a acompañarlo, vamos a ayudarlo para que le vaya bien como se merece. Así que un ratito de espiritualidad vamos a compartir con todos ustedes, un momentito de oración en nombre de Dios y la Virgen, la hermanita Irma, Panchito Sierra y nuestro querido hermano Miguel. ¿Quién te está hablando? El hermano Damián Cañete, seguidor y continuador de la obra de Pancho Sierra, la hermanita Irma y el hermano Miguel. En nombre de Dios y la Virgen estamos para ayudarte, brindándote fuerza, vigor y energía y ayuda espiritual. El próximo domingo es 17 y a partir de las 10 de la mañana nos reunimos en nuestra iglesia, Avenida Argentina 5490, Parque San Martín, Merlo. Como es 17, cada 17 lo dedicamos a nuestra querida hermanita Irma. Así que los invitamos a todos los que quieran participar de esta oración. Como dice la hermanita Irma, la unión hace la fuerza. Hay que ser como los juncos que crecen a la orilla del río. Se doblan, pero no se quiebran. Si en este momento estás pasando un mal momento, un momento de angustia, de dolor, tuviste la pérdida de un ser querido y no encontrás consuelo, te quedaste sin trabajo, venís con mala racha, todo te sale mal, se rompen las cosas en tu casa, hay discordia, hay peleas, siempre hay alguien enfermo, el dinero no rinde. Bueno, hoy no le rinde a nadie el dinero, pero con la bendición de Dios y la Virgen Santísima por medio de la hermanita Irma, ella nos ayuda para que nosotros podamos llegar a fin de mes, cumplir con las exigencias y obligaciones de cada casa. Si vos tenés un hijo rebelde o algún familiar o conocido o vecino rebelde, vení, unite a la oración para que toda esa energía negativa se corte, para que entre la gracia de Dios y de la Virgen Santísima. Por medio de la oración y de la fe, pedimos rezando el Santo Rosario y luego haber bendición y liberación y exorcismo y sanación a todos los presentes. Así que el domingo 17, próximo domingo, a las 10 de la mañana comenzamos con la cadena de oración. Te invitamos para que puedas participar y estar junto a nosotros pidiendo a Dios y a la Virgen y a nuestra querida hermanita Irma, especialmente al ser día 17. Recordá que todos los días 4, 17 y el último día de cada mes, sea 30 o 31, según caiga, según tenga el mes, nos reunimos en oración en nuestra iglesia, Avenida Argentina 5490, Parque San Martín, en Merlo. Si te querés comunicar con nosotros a la radio, acordate, 4467-4224, 4467-4224, 4457-1265, 4457-1265, llamás directamente a la radio y te comunicás con nosotros por teléfono. Pedidos de oración, ayuda espiritual. En este momento estamos recibiendo todos los pedidos que ustedes crean conveniente hacernos a nosotros para que lo pongamos en la novena de la hermanita Irma. Estamos en un mes muy importante, mes de mayo, mes patrio, si lo sabemos.

0: Uruguay, el 25 de mayo, el 1 de mayo. Y también vamos a recordar a Santa Rita de Casia, que es la santa, la única santa estigmatizada. Ella adoraba mucho al Cristo crucificado y un día le pedía: Señor, dame uno de tus dolores. Y se desprendió del Cristo que ella adoraba una cruz de la corona de espina del Cristo y se le clavó en la frente, dejándola en el piso desmayada por largo tiempo. Y luego se hizo en ese lugar un estigma, que es que el que conoce la imagen, esa manchita roja que le dibujan en la frente a Santa Rita. Y es la santa de los casos imposibles y desesperados, ¿sí? ¿Por qué? Porque ella hizo brotar en pleno invierno en Umbría, en el convento donde ella estaba radicada. En pleno invierno había hasta nevado, en un jardín todo cubierto por la nieve, una rosa roja. Cuando ella estaba en agonía, ¿sí?, ella decía: vayan y busquen la rosa roja que está en el jardín, vayan y busquen. Hasta que una de las monjas decía que estaba perdiendo la razón porque ya estaba moribunda, quizás estaba delirando. Hasta que una dice: bueno, tanto repite, vamos a ver qué hay en el jardín. Y en medio del jardín, en el medio del patio del jardín, todo cubierto de nieve, una rosa roja terciopelada. Se la cortaron, se la llevaron, ella se la puso en el pecho y expiró. Esta santa, a más de 4 siglos de su muerte, se conserva su cuerpo incorrupto. Incorrupto el cuerpo de Santa Rita de Casia en Peruzia, Italia, en Umbría, entre medio de las montañas. Ha sufrido, hay mucha historia con Santa Rita. Por ejemplo, las abejas, que de niña le llevaban, su mamá y su papá la llevaban al campo porque eran campesinos, agricultores, y la dejaban a la niña en la sombra mientras ellos trabajaban. Y le llevaba una abejita, le llevaba la miel y le ponía la boquita a la nena. Y hoy hay una revista en ese convento, en los conventos de Santa Rita de Casia, que se llama la revista Las Abejas de Santa Rita. Hay también una historia con la vid, que es una planta seca, un parral seco, que le mandaron a regar en forma de castigo y de burla, y que ella lo fue a regar así inocentemente, y la planta empezó a brotar, y hasta hoy, después de 4 siglos, esa planta sigue viva. Y esas hojas que crecen en ese parral gigante ya, por tantos años, las juntan, las monjas trituran todo y hacen la vid de Santa Rita. Cuando usted le escribe a Santa Rita, hoy que hay tanta tecnología, busquen Santuario de Santa Rita, Casia, Perusia, Umbría, Italia. Y ahí pueden escribir y piden la vid de Santa Rita, la revista de las abejas de Santa Rita. Y esta santa verdaderamente es muy, pero muy milagrosa. El día de ella se prende una vela roja, ¿sí?, representando la sangre de su estigma, y una rosa roja representando la rosa que ella hizo aparecer en medio del jardín todo nevado. ¿Hay alguien en el aire? Buenas noches.
1: Sí, buenas noches, hermano.
0: ¿Quién habla?
1: Mercedes, la señora que ha ido con Angélica, que siempre tenemos problemas para llegar.
0: ¿Cómo le va?
1: Acá andamos, hermano. No pude ir el día que quedé a ir, pero bueno. Y no pudimos ir porque la mamá de Angélica se cayó.
0: Uy, pobrecita.
1: No sé si se quebró la muñeca, no me dijo bien. Así que por eso no hemos andado.
0: ¿Está cerca de la radio, mi amor?
1: En oración.
0: Perdóname, ¿está cerca de la radio?
1: Sí.
0: Aléjate un poquito, puede.
1: ¿Ahí?
0: Ahí te escucho bien, ahí sí te escucho bien.
1: Quería poner en oración, por favor.
0: Sí.
1: A Juan José Ramos.
0: Juan José Ramos.
1: Sí. Tengo la fecha de nacimiento.
0: Dámela.
1: 9/9/48.
0: Espérame un segundito,
1: se descompone de solo estar, según el médico dice que tiene epilepsia. Pero no sé, realmente pobrecito, está en la cama.
0: Juan José Ramos. 9 del 9
1: del 48.
0: Ya lo vamos a poner en cadena de oración en la novena de la hermanita Irma, ¿eh?
1: Sí, y a Juana Felipa.
0: Juana Felipa.
1: Maniego.
0: ¿Cómo?
1: A Juana Felipa.
0: Sí.
1: Samaniego.
0: Samaniego.
1: Ella tiene problemas del oído. Es, la fecha de ella es 2 del 4 del 45.
0: Juana Felipa Samaniego, 2 del 4 de 1945, y Juan José Ramos, 9 del 9 de 1948. Ya lo ponemos en cadena de oración. Gracias por llamarnos, tesoro.
1: Bueno,
0: y bendiciones para vos y para toda tu familia también.
1: Estuve mareo los otros días, pero hoy estoy mejorcita.
0: Vamos a seguir rezando para vos, tesoro.
1: Bueno, voy a ver si puedo ir el miércoles que viene.
0: No digamos nada, vio que las paredes escuchan.
1: Ah, sí, la verdad.
0: No diga
1: bueno,
0: nada.
1: Bueno, hermano, desde ya mil gracias.
0: Arranque nomás. En nombre de Dios y la Virgen, y va a ver qué va a poder llegar.
1: Bueno.
0: Dios le bendiga, un abrazo grande.
1: Muy bueno su programa.
0: Gracias,
1: que
0: mi amor.
1: Tenga buenas noches.
0: Muchas gracias, gracias, tesoro. ¿Hay alguien en el aire? Buenas noches. Hola.
2: Hola.
0: Hola. Sí, ¿quién habla?
2: Sí, habla Juana Bartolina Mingo.
0: Juana.
2: Sí. Juana Bartolina Mingo.
0: Bartolina Mingo.
2: Mingo.
0: ¿Cómo estás, Juana? Gracias
2: acá
0: por llamarnos.
2: De vista porque tengo glaucoma, viste, y se me infectó el otro día el ojo izquierdo.
0: ¿Dónde viví, Juana?
2: Y aparte perdí mi esposo, no me acostumbro a la soledad, viste, soy triste.
0: Tesoro, ¿dónde vivís?
2: Acá, vivo acá en casi Loma del Mirador, casi La Tablada, sí.
0: Ah, mira. Mirador. ¿Te mareás, Juana?
2: No.
0: ¿Tenés presión en la vista?
2: Sí, tengo glaucoma, sí. Estoy con gota. Mi casa es una farmacia de gota.
0: Ya te ponemos en novena de oración. A Santa Lucía de Siracusa, a la hermanita Irma, para que te ayuden, a vos y a toda tu familia también, ¿eh?
2: Sí.
0: Gracias por llamarme, mi amor.
2: Quiero tener ánimo, quiero, a veces no me da ganas de hacer nada, ¿viste?
0: ¿Cómo no, tesoro?
2: Sí.
0: Vas a tener ánimo, nosotros te vamos a ayudar con la oración. Recordá que la oración.
2: ¿Cómo se llama usted?
0: Damián Cañete, por ahora.
2: Damián.
0: Sí.
2: Lo puedo llamar Cañete, ¿no?
0: Sí, hermano Damián Cañete, para servirla.
2: Cañete, hermano, sí. Entonces yo lo voy a llamar los viernes. Usted ayúdeme, que yo, yo soy muy muy nerviosa. Cualquier cosita ya se me va al estómago, ¿viste?
0: Quédese tranquila, que nosotros, a través de la oración, recuerde que la oración puede y mucho, ¿eh?
2: Sí, yo creo que sí.
0: Claro que sí.
2: Sí.
0: Dios la bendiga, gracias.
2: Bueno, a mí una señora me pasó este número, yo no sabía.
0: Estamos todos los viernes a las 8 de la noche acá por AM 1130 Radio Santiago y Copla.
2: Sí.
0: Estamos en vivo, ¿eh?
2: En vivo, sí.
0: Sí, 20, 22 horas son.
2: ¿Hasta las 22?
0: No, 20 y 22 horas son ahora, para que vean que estamos en vivo.
2: Ah, ¿desde qué hora están?
0: Desde las 20 horas, de 20 a 21.
2: Ajá. Ah, bueno.
0: Abrazo. Espero, abrazo espero grande, mi amor.
2: Bien. Bueno.
0: Gracias por llamar.
2: Quiero tener buen espíritu, que esté animada, ¿viste?
0: Lo va a tener.
2: Bueno, y los nervios que no me dejan, los nervios.
0: Vamos a ayudarte, mi amor. Te mando un abrazo grande, gracias por llamarnos.
2: Abrazo, chau, gracias. Chau.
0: ¿Hay alguien en el aire? Buenas noches.
3: Sí, buenas noches, hermano Damián.
0: ¿Quién habla? Sí,
3: mi nombre es Antonia.
0: Antonia, ¿cómo sí, es tu apellido, Antonia?
3: Parquet.
0: Parquet. ¿Y tu fecha de nacimiento?
3: 7 de diciembre de 1949.
0: Sagitariana, de buena cepa, ¿eh?
3: Sí, hermanito.
0: Muy al trabajadora, puedo, muy, muy luchadora.
3: Me puedo comunicar, gracias, señor, que me pude comunicar.
0: Me dicen que te ayude.
3: Hermanito, quería hacer dos pedidos.
0: Sí.
3: Uno para Ismael Barquet, que es mi hermano, que se encuentra internado.
0: Espérame un segundito, Ismael.
3: Sí.
0: Barquet. ¿Y la fecha de él?
3: 18 de octubre. Del 66.
0: ¿Lo operaron a él?
3: De la vista. Y ahora está con una ACV, está internado.
0: Lo veo muy depresivo, mi amor,
3: Sí, sí.
0: Vamos a ayudarlo mucho.
3: Ay, gracias, hermanito.
0: Y hay que pedir mucho que no repita, ¿viste? Porque estas cosas repiten.
3: Sí, sí, sí, es lo que nos dijeron en los médicos.
0: Así que vamos a rezar mucho a Dios y a la Virgen para que ponga la mano ahí y eso no vuelva a repetirse.
3: Exacto, gracias,
0: y que él,
3: hermanito,
0: pueda recuperarse,
3: Sí, sí, es lo que pedimos, sí, sí.
0: Trate de tenerme al tanto.
3: Hermanito, también quería pedir por mi hijo, que es muy rebelde.
0: Sí, ¿cómo se llama?
3: Cristian Gabriel Sanduay.
0: Cristian Gabriel
3: Sanduay.
0: Sunway. ¿Y la fecha de Cristian?
3: El 3 de marzo del 76.
0: Lo capto como enojado con todo, che.
3: Sí, ¿no? Muy malhumorado.
0: Pero no es él, lo hacen así.
3: Sí.
0: Vamos a ayudarlo.
3: Bueno, gracias, hermano.
0: Gracias por llamarme.
3: Voy a llegar a su iglesia en cualquier momento.
0: Cuando guste, mi amor, las puertas de nuestra iglesia están abiertas para todos ustedes.
3: Con muchas, muchas ganas de ir a verlo, hermano, ir a su iglesia.
0: Cuando guste, mi amorcito.
3: Muchísimas gracias por atenderme,
0: Dios te bendiga y la Virgen, la hermanita Irma.
3: Gracias, gracias.
0: Abrazo grande.
3: Gracias.
0: ¿Hay alguien en el aire?
4: Hola.
0: Hola, buenas noches, ¿quién está en el aire?
4: ¿Cómo le va? ¿Cómo anda, hermano?
0: ¿Quién habla?
4: María Soria.
0: María, ¿cómo estás? Buenas noches.
4: Acá ando más o menos con bronquitis.
0: ¿Dónde vivís, María?
4: En Casanova.
0: Casanova. ¿Y tu fecha de nacimiento, María?
4: 18 de mayo del 50.
0: ¿Hace poquito cumpliste año?
4: No, voy a cumplir el lunes.
0: Ah, tenés razón, yo estoy adelantado, che. Yo ya estoy en el mes de junio. Qué barbaridad. Se me adelantan las neuronas.
4: Claro, mejor así será.
0: Vamos a pedir por tus piernas, por tu columna, María.
4: Sí, y por tengo glaucoma también.
0: ¿No dormís bien de noche?
4: No duermo.
0: Pues me dicen duermo perturbación en el sueño.
4: A las 12 de la noche y a las 2 de la mañana ya estoy despierta.
0: Y a veces tenés sueños feos, sueños malos,
4: Sí.
5: Yo tuve mal.
0: Vamos a ayudarte,
4: Bueno, hermano.
0: Gracias por llamarme.
4: No.
0: Un abrazo grande.
4: Gracias a usted. Un abrazo también.
0: Abrazo, tesoro. Dios te bendiga. Hola, buenas noches. ¿Hay alguien en el aire?
6: Hola.
0: Sí, ¿quién habla?
6: María Eva Saldivia, hermano.
0: María Eva Saldivia, si la conozco de día y de noche.
6: Buenas noches, ¿cómo estás?
0: Bien, mi amor. Gracias por llamarnos, tesoro.
6: No, gracias a ustedes porque hoy te puedo ver por pantalla.
0: ¿En serio?
6: Que, sí.
0: ¿Y cómo haces?
6: Y por el Santiago y Copla en la tablet pude este.
0: Qué maravilla.
6: Estoy media tonta, pero apreté mi Santiago y Copla y salió esa tu imagen y ahí me quedé.
0: Escúchame, estoy despeinado ahora.
6: Bueno, te quiero pedir por salud. Escuchame, para llegar,
0: María,
6: al templo.
0: María.
6: Sí.
0: ¿Estoy bien peinado? ¿Salgo lindo?
6: Sí, sí, por favor, hermano. Vos sabés que como Miguelito, sí.
0: Encima que hoy no me afeité, yo pensando que no me veía nadie, ahora voy a tener que venir de punta en blanco. ¿Cómo anda Joaquín?
6: Así que...
0: ¿Cómo está Joaquín? Hola. Tenemos problemas con sí, la comunicación.
6: Mucha envidia, hermano. Y de hecho, eso que decís, soy un juego, no sabes, hasta con Raúl, me estás llevando. Por día, digo que cuando vayas ya te comento. Y espero llegar entre mañana. Bueno, dijiste que no sé qué decir. Si Dios quiere. Y bueno, Juan Manuel Solde. Y sí, por mí mucho, hermano.
0: Me y por Lidia muy Beatriz atacada también.
6: Sí, estamos muy atacadas, muy, muy.
0: Quédese tranquila, muy que la hermanita corta todo y usted lo sabe, ¿eh?
6: Sí, ya está la velita prendida, lo que queda de la velita, digamos, y le puse a la virgencita también.
0: Y vamos a estar mañana y vamos a estar en oración el domingo también, que es 17, ¿eh?
6: Sí, sí, por eso. La unión hace la fuerza, hermano.
0: En nombre de Dios y la Virgen.
6: 55 años, así que sé que no me vas a dejar sentada afuera.
0: No, por favor.
6: Es como que salgo junto de la mano de la manito Miguel, me llevó, ¿eh? Así que.
0: Y ahí te dejó, ¿eh?
6: Y ahí me quedó, ahí me dejó, me llegó a esa cama, ahí a Eva. Bueno, gracias por todo, porque sé que tenés mucha gente que quiere hablar. Bendiciones a todos ante el Bicopla, que se ve hermoso. Estás
0: qué bueno,
6: lindo. Y muchísimas gracias.
0: Agradecemos sí a la autoridad de la radio.
6: Que te voy va a decir una palabra en santiagueño, en quichua.
0: ¿En quichua?
6: A los purinquis.
0: Ah, bueno, dale. Y las palabras. Pero se le.
6: La palabra es purinqui, quiere decir corazón puro en santiagueño.
0: Ah, qué lindo.
6: Bueno. Nos vemos, hermano, si Dios quiere y la Virgen
0: abrazo,
6: lo permiten.
0: Abrazo gigante. Gracias por llamarme, María Eva.
6: No, gracias por atendernos.
0: ¿Hay alguien al aire? Bueno, si te querés comunicar como ellos con nosotros a la radio, comunicate al 4467-4224, 4467-4224, 4457-1265. 4467-5765. Las líneas directas para charlar ahora conmigo en este momento. Vamos a escuchar un tema que este tema lo escuchaba en la casa de mi abuela yo mientras se preparaba el locro para el 25 de mayo, ¿eh? Así que me trae muy lindos recuerdos ya que estamos cerca del 25 también. Ya están humedeciendo el maíz en el shopping. ¿Cuál es? En el shopping de San Justo va a estar muy linda, una bailanta, va a haber de todo. Con entrada gratuita es, ¿no? ¿Qué más quieren? Va, se divierte, baila, hay grupos, hay sorteos, hay números, de todo. Para pasar en familia, reconociendo nuestra tradición, nuestros bailes autóctonos que forman parte de nuestra cultura, a todos aquellos que quieran pasar un lindo día el 25 de mayo en el shopping de San Justo, en el patio de comida, ¿no? Ahí vamos a estar. Voy a venir yo, ¿eh? Voy a ir a bailar chacarera, zambas y escondido. Cuando me vean escondido, estoy bailando, no me digan nada. Vamos a escuchar este hermoso tema musical para todos ustedes.

0: Van a estar linda la chanza. ¿Qué le parece? Qué lindo recuerdo, ¿eh? Esto es recordar la familia, esto es tener aire de familia, lindos recuerdos que vuelven a sentirse hoy en este día con este hermoso tema de Antonio Tormo. Tenemos un llamado en el aire. Buenas noches. ¿Quién está en el aire?
1: Buenas noches.
0: Buenas
1: Soy
0: noches.
1: Graciela.
0: Graciela.
1: Buenas noches, hermano.
0: ¿Cómo le va, Graciela?
1: Soy Graciela. Bien, de acá del Merlo Norte.
0: ¿Cómo es su apellido, Graciela?
1: Ramírez.
0: Ramírez. ¿Y tu tu fecha de nacimiento, Graciela?
1: 19/9/61.
0: De Merlo Norte, me dijiste, ¿no?
1: Sí.
0: Qué lindo. ¿Pedís por alguien en especial, Graciela?
1: Y sí, tengo unos cuantos pedidos. Por mi hermana que está padeciendo un cáncer.
0: Decime su nombre.
1: Mónica Beatriz Ramírez.
0: Mónica Beatriz. ¿Y la fecha?
1: 2/4/63.
0: ¿La operaron a ella?
1: No, porque me parece que tiene avanzado. Ella vive en Santiago del Estero, se vino a hacer un estudio acá que le hicieron el martes y el resultado le dieron el miércoles y el jueves ya se fue a Santiago porque ella se quiere hacer el tratamiento allá, pero me parece que el cáncer ya lo tiene avanzado.
0: ¿Qué es, útero o pecho?
1: No, está en los pulmones y se le hizo metástasis.
0: Sí. Así que acá le hicieron solamente un estudio y ella se va a hacer tratamiento allá.
1: Sí, porque allá no había insumo para hacerse ese estudio y se dejó estar hasta que después vino y le pagamos acá entre todos y se hizo el estudio.
0: Bueno, vamos a ponerla en la cadena de oración de la hermanita Irma, ¿eh?
1: Bueno, gracias. Después le pido por mi marido, José Arce.
0: Sí, Arce.
1: Sí, José Arce.
0: ¿Y la fecha de él?
1: 19.
0: Sí.
1: Perdón, 18/11.
0: Sí.
1: Del 60.
0: Vamos a ponerlo en la oración también, ¿eh?
1: Sí, él lo operaron de cadera y todavía no se recupera, así que estamos ahí.
0: ¿Hace cuánto lo operaron?
1: Y lo operaron en marzo y después le agarró una luxación y lo volvieron a operar en septiembre. Así que está ahí, apenas anda. Así que por él también, para que pida. Y por mí, que yo casi no veo.
0: Vamos a ayudarlo. Recuerde que la oración puede mucho y mucho más cuando es hecha con fe, ¿eh? Así que vamos a rezar.
1: Bueno, gracias.
0: Por usted, por su hermana, por su esposo y por toda la familia, ¿eh?
1: Sí, gracias. Dígame la dirección de la iglesia, así nos acercamos.
0: ¿Cómo no? Avenida Argentina.
1: Avenida Argentina.
0: 5490.
1: 5490. ¿Y qué días está usted?
0: Miércoles y sábados.
1: Miércoles y sábado.
0: De 13 a 17.
1: De 13
0: a 17. Y el domingo, sí. Porque es día 17, que lo dedicamos nosotros, sí, a la hermanita Irma, va a haber rosario, sí, a las 10 de la mañana.
1: A las 10 de la mañana, el 17.
0: Todos los días 4, 17 y el último día del mes hacemos el rosario con todos los pedidos de oración de los enfermos, los que están sin trabajo, todas las necesidades, a las 10 de la mañana, sí, los días 4, 17 y el último día de cada mes. Así que
1: bueno, quiera, muchas gracias, entonces vamos a acercarnos.
0: ¿Cómo no, mi amor? Gracias por llamarnos.
1: Gracias a usted, gracias, hermano, gracias, bendición.
0: Hola, buenas noches, ¿quién está en el aire?
2: Hola, sí, yo soy Juana Mingo, que lo llamé hace ratito. Y no, sí, me di cuenta de decirle que cuando me pongo las botas en los ojos veo que tengo glaucoma, que me arde mucho, ¿vio?
0: Sí.
2: Eso me olvidé de decirle.
0: Bueno, Juanita, ¿cómo no?
2: ¿Qué le iba a decir? ¿Usted se puede ir a su casa?
0: A mi casa no sé, pero a la iglesia sí.
2: ¿A dónde está la iglesia?
0: En Merlo.
2: ¿En Merlo?
0: Sí.
2: Ah, me queda lejos, muy claro.
0: Sí. Bueno, cualquier
2: pero
0: cosita,
2: sería cuestión de hacerlo, ¿no?
0: Claro que sí, sin sacrificio no hay beneficio, ¿eh?
2: Sí, lo escucho muy bajito.
0: Que sin sacrificio no hay beneficio.
2: Es verdad.
0: Pero quédese grande. Tranquila que ya la tengo en oración, Juanita, ¿eh?
2: Bueno. Y yo hay veces que veo que no tengo, como que no tengo, como que me falta, ¿cómo le puedo decir? Fuerza para andar, ¿vio?
0: Sí. Pero vamos a ver qué vas a mejorar.
2: Bueno, yo el viernes lo voy a llamar con más tiempo, si Dios quiere.
0: ¿Cómo no, mi amor? Gracias por llamarnos.
2: Le mando un abrazo y después le llevaré una atención.
0: Bendiciones, no hace falta.
2: Porque hay que pagar un poco esto, sí.
0: Quédese tranquila, no hace falta, mi amor. Que Dios te bendiga.
2: Gracias, acuérdese de mis ojos.
0: Claro que sí.
2: Y bueno, a veces tengo un poquitito, pero poquita presión, pero es nerviosa porque yo estoy muy, no me puedo acostumbrar a la soledad desde que perdí mi esposo, ¿vio?
0: Nosotros le hacemos un poquito de compañía ahora.
2: Bueno, gracias.
0: Abrazo grande. Abrazo grande, gracias.
2: Hasta luego.
0: Chao, mi amor, chao. ¿Hay alguien más en el aire? No. Bueno, Jaime, por fin le puedo preguntar. ¿Eh? ¿Cómo le va? Buenas noches.
3: Buenas noches a todos.
0: Bueno, cuéntenos un poquito de qué trata su emprendimiento, su nuevo emprendimiento, esta nueva faceta que emprende ahora en esta nueva etapa de su vida, que la gente sepa y que también pueda confiar, porque es una persona muy profesional, muy educada, muy respetuosa, y que ha practicado y ha buscado por todos los medios, estudiando principalmente,
3: así es,
0: para prepararse para hacer esto que ahora va a empezar a hacer.
3: Bueno, muchas gracias, hermano, por darme el espacio. Me agarró sorpresa. Bueno, el emprendimiento, esto que voy a emprender ahora, valga la redundancia, se trata de masajes, ¿no? Tengo diferentes técnicas de masaje, masaje descontracturante, relajante, como ya de piedras calientes, también tenemos masajes reductores, linfáticos, que a muchas personas por ahí le puede llegar a servir,
0: ¿no? ¿Y terapéutico?
3: Terapéuticos también, sí.
0: Para, por ejemplo, después de una quebradura, después de un yeso. Después de una intervención.
3: Sí, siempre y cuando que vengan con una prescripción médica, ¿no? Porque siempre, claro. Antes de pasar por un masajista, siempre tienen que estar con una prescripción médica. Claro, aptos para, claro.
0: Porque no todo el mundo se puede hacer masaje.
3: Porque hay una serie de, exactamente, usted lo dijo. Hay una serie de protocolos que nosotros tenemos que, como masajistas profesionales, tenemos que cumplir, ¿no? Que bueno, eso cuando se hace la anamnesis, que es la planilla que se hace antes de atender a un paciente, se le va preguntando
0: ahí
3: todo.
0: Usted se saca todas las dudas.
3: Todas las dudas,
0: claro. Para que ver si está apto o no la persona para tener la consulta con usted.
3: Tal cual.
0: Hola, buenas noches. ¿Quién está en el aire?
4: José Coronel.
0: ¿Cómo le va, José? Buenas noches.
4: Buenas noches. Con señor, que hace oraciones.
0: Sí.
4: Bueno.
0: Con el hermano Damián Cañete para servirlo.
4: El hermano Daniel, el hermano Cañete. Le quería pedir oraciones. Que tengo problemas de la vejiga.
0: ¿Estás operado?
4: No me operan, pero sí, de próstata sí me operaron.
0: Sí.
4: Pero hace años. Y ahora tengo problemas porque orino muy de a poquito. De orinar orino, pero muy poquito.
0: Sí.
4: De a poco, y no me deja dormir a veces a las noches.
0: Y porque
4: quería que me ayuden.
0: Porque tenés muy inflamada la parte urinaria al retener el líquido.
4: ¿Cómo, cómo?
0: Alejate un poquito de la radio, porque si no acopla y no nos entendemos.
4: Sí, sí, sí, ya apagué.
0: Te decía que como se inflama al retener líquido, que no sale, no se elimina todo el líquido, queda todo alojado ahí, entonces te da molestia, dolor.
4: No me molesta, pero no puedo retener, se me escapa.
0: De a poquito, pero de a poco.
4: Sí, de a poco.
0: Claro.
4: Quiero entrar en la cadena de oraciones.
0: ¿Cómo no, mi amor? ¿Cómo no? ¿Dónde vivís, José?
4: Yo vivo en Isidro Casanova. Mi nombre es José Pellegrino Coronel.
0: ¿Y tu fecha de nacimiento, José?
4: Del 10.
0: Sí.
4: El 1935.
0: Estás guapo. Estás fuerte, José.
4: Voy luchando.
0: Sos una persona muy fuerte, muy espiritual. Y que siempre en momentos bravos hay una fuerza interior tuya que te saca adelante,
4: Mira, gracias a Dios. Me siento bien. Nada más tengo esos problemas como cualquier persona de esas edades, que hay cosas que nos fallan, que no andamos bien, pero tenemos problemas de algo.
0: Quédese tranquilo que ya lo ponemos en la novena de oración de la hermanita Irma,
4: ¿Hace falta que le llame todos los viernes?
0: ¿Cómo no? Llame, no molesta, para nada, llame.
4: Gracias.
0: Llame todas las veces que quiera, estamos acá para servirlo.
4: Bueno, posiblemente otra vuelta que llamo lo voy a poner a mi hija también, si ella quiere.
0: ¿Cómo no? Pregúntele, si ella quiere la ponemos en oración.
4: Bueno.
0: Abrazo grande, José, gracias por llamarnos.
4: Gracias, que Dios lo ayude en todo momento y que sea cosa con toda la gente que le piden favores. Sí.
0: Dale, gracias, José, abrazo grande.
4: No puedo ir a su iglesia por la edad.
0: No importa, igual nosotros acá con la oración la vamos a ayudar.
4: Bueno, hasta la próxima.
0: Chao, querido, chao, gracias. Último minutito que ya quedan de programa, Ahora vamos a seguir comentando con Jaime a ver qué es lo que ofrece en su rincón de masoterapeuta y todas las técnicas y tratamientos que hacen. Yo tengo entendido que, por ejemplo, el drenaje linfático es muy bueno para las piernas, todos los que tienen problemas de circulación, retención de líquidos, y que es muy muy favorable realizarse. Estamos hablando del drenaje linfático, que es muy recomendable para todas las personas, sí, que tienen mala circulación, retención de líquidos.
3: Sí, el drenaje linfático, sí, por ahí es una modalidad de masaje muy suave, ¿no? Pero más que masaje es un bombeo, que va parejo con lo que es el sistema circulatorio, ¿no? Como el sistema circulatorio tiene la bomba, que es el corazón, el sistema linfático no tiene una bomba, entonces eso se tiene que hacer manualmente. Entonces todo lo desecho tóxico que tiene el cuerpo se los va llevando hasta, digamos, la vejiga, para que después sea despedido.
0: Sería como una incentivación para que las toxinas se eliminen, claro, de forma natural.
3: Se eliminan tal cual en la orina, ¿no? Y se van haciendo de ciertas técnicas, ¿no?, de bombeo manual, hasta llevar a lo que es toda la linfa al lugar a donde se va deshacer.
0: Bueno, díganos los contactos para, sí, toda la gente.
3: Bueno,
0: que lo vean en las redes.
3: Sí, consultorio está en Merlo Norte, no, a pocas cuadras de la estación, del lado norte, digamos. Se pueden comunicar al WhatsApp 11-6461.
0: Espere, sí, porque esto es radio, sí, sí, y ya fueron corriendo a buscar la lapicera. y no encuentra la lapicera, y la lapicera que encontraron no anda, y dice, uy, ya lo dijo, y ahora cómo hago para conseguir otra vez el número de este señor que quiere que me vaya y que me haga el masaje, el drenaje linfático, a mí que me agarran calambre todas las noches. Entonces, el número para que se comuniquen directamente con usted, despacito, para que la...
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0: Así que todos los que estén interesados en tener una sesión de masaje.
3: 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Y está en Instagram y en Facebook de la misma manera.
0: Bueno, así que por las redes sociales o a través de WhatsApp se comunican con Gustavo, o me piden a mí el contacto y yo con mucho gusto se los voy a pasar para que los puedan ir a ver y hacerse de manera seria y responsable una sesión de masaje terapéutico. Muchas gracias, Jaime.
3: Gracias a usted, hermano.
0: Gracias por acompañarnos. Nos vemos el lunes. El lunes, dije. ¿Arrancaré de lunes a viernes, Paola? ¿Qué dice usted? No, por ahora no. El viernes nos vemos a partir de las 20 horas. Gracias por acompañarnos. Chau.

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